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1: ¿Qué tal? Muy buenas noches. Bienvenidos a Zacatecas en la Hora Nacional, el espacio donde compartimos el patrimonio, la cultura, la historia y las expresiones que distinguen a nuestro estado. Durante los próximos 30 minutos les invitamos a recorrer juntos algunos de los acontecimientos y personajes que mantienen viva la identidad zacatecana. Esta noche conoceremos una nueva entrega de la serie dedicada a las calles, callejones y plazuelas cuyos nombres guardan la memoria de nuestra capital. Además viajaremos hasta Francisco R. Murguía, mejor conocido como Nieves, que durante el mes de agosto celebra su tradicional feria regional. Y les contaremos sobre el Festival Cultural y Artístico de Guadalupe 2026, que del 4 al 9 de agosto llenará de música, danza, teatro y expresiones artísticas al pueblo mágico de Guadalupe. Y recordamos al escritor Severino Salazar, una de las voces más sensibles de la literatura zacatecana. Sean todos bienvenidos. Comenzamos. Las ciudades hablan, sus edificios, sus plazas y también los nombres de sus calles conservan historias que muchas veces pasan inadvertidas para quienes las recorren todos los días. Escuchemos la cuarta entrega de la serie preparada por el cronista de la ciudad de Zacatecas, maestro Manuel González Ramírez.
2: Muy buena noche, hoy les compartimos la cuarta parte de esta serie. ¿Quién es quién en las calles de Zacatecas? El 31 de julio de 1859 se expidieron los decretos para abrir tres nuevas calles en la ciudad de Zacatecas: el de la Reforma, de la Exclaustración y de la Tolerancia de Cultos. Se abrieron las dos primeras, pero afortunadamente no llegó a abrirse la tercera, que indudablemente habría sido conocida como Calle de la Tolerancia a secas. Cabe mencionar en este apartado el Callejón del Progreso, la Calle Nueva de la Reforma, el Callejón de la Organización, el Callejón del Ideal y el Callejón de Lancaster. Encontramos también un callejón el 4 de julio, fecha del año de 1876, cuando el populacho de Zacatecas se rebeló contra la reelección de Sebastián Lerdo de Tejada, y un callejón del 2 de marzo, que no sabemos si se llamó así, para celebrar la independencia de Texas o la jura del Plan de Iguala. Entre los personajes que se recordaban en los nombres urbanos, aunque la mayoría era de gentes importantes del Partido Liberal, se conservaban algunos novohispanos, como la calle de Castorenas, que sin duda se refiere a la familia de ricos mineros y benefactores de la ciudad, a la que perteneció don Juan Ignacio María de Castorena, obispo de Yucatán y el primer periodista de la Nueva España. También tenemos el callejón de Villaseca, que tomó su nombre del desprendido potentado don Juan Alonso de Villaseca, la calle de Juan de San Pedro, donde tuvo su casa el general Juan Flores de San Pedro, encargado de la campaña contra los nayaritas en 1721, así como la plaza de Villarreal, por el capitán don José de Villarreal Gutiérrez, gran benefactor de la ciudad. De época novohispana es asimismo el callejón de Tenorio, en cuya esquina con la calle de arriba, en aquel entonces calle alta de San Juan de Dios, estuvo la magnífica casa de don Andrés Tenorio y Valdegrudas, vecino y minero rico allá por el año de 1717. La calle y barrio de Juan Alonso, a la salida para Guadalupe, tomaron su nombre de una gran hacienda de beneficio, propiedad de don Juan Alonso de la Campa y Cos, hermano del conde de San Mateo de Valparaíso. Asimismo tenemos el callejón de Quijano, que sube de la plazuela de Zamora y que tomó su nombre de una hacienda de sacar plata por azogue que perteneció al capitán reformado don Domingo Sánchez Quijano. Desde luego que también estaba el Callejón de la Condesa, por la casa de doña Ana María de la Campa y Cos, hija del conde don Fernando y esposa del marqués del Jaral de Barrio. El Callejón de la Cruz de Moya nos recuerda a Fray Gregorio Moya, dominico, quien murió en olor de santidad y su cuerpo se conservó incorrupto en el convento de Santo Domingo de Zacatecas. De la época de la independencia quedaron algunos nombres: el Callejón de la Canal, por el coronel don Narciso de la Canal, dueño de la hacienda de Bañón y que murió procesado por infidente, es decir, por insurgente. Asimismo, también tenemos el Callejón de Ledesma, posiblemente tomó su nombre de otro insurgente, don Juan Ledesma, alférez real que en 1810 se hizo cargo del gobierno de las minas de Fresnillo por parte de la insurrección. Del México independiente los nombres son muy abundantes. El Callejón de García Rojas, el primer gobernador constitucional que tuvo el estado de Zacatecas, licenciado don José María García Rojas. La Plaza de García, por el famoso Tatapachito, Francisco García Salinas. Y la calle de Calderón, por el poeta y político don Fernando Calderón. El Callejón de Lazo, tal vez llevó ese nombre por el licenciado don Miguel Lazo, quien siendo secretario de gobierno de San Luis Potosí, vino a refugiarse a Zacatecas, perseguido por Santana en 1834. El Callejón de Villegas recuerda a don Santiago Villegas, gobernador de Zacatecas en 1835, quien dio un gran impulso a la educación y fundó la primera escuela normal de Zacatecas. De esta manera finalizamos con la cuarta parte y el próximo domingo les compartiremos la quinta y última parte de ¿Quién es quién en las calles de Zacatecas? Hasta entonces.
1: Al norte del estado se encuentra el municipio de Francisco R. Murguía, conocido tradicionalmente como Nieves. Fundado como una población ligada al desarrollo ganadero y agrícola del altiplano zacatecano, este municipio conserva el carácter hospitalario de su gente y un profundo arraigo por sus tradiciones. Sus amplios paisajes, la producción pecuaria, la agricultura y la riqueza de su historia forman parte del patrimonio de esta región que durante generaciones ha contribuido al desarrollo de Zacatecas. Durante el mes de agosto, las familias originarias de Nieves y quienes regresan desde distintos puntos del país y del extranjero se reúnen para celebrar su feria regional patronal, una de las festividades más importantes del municipio. Las actividades religiosas se unen con eventos culturales, presentaciones musicales, encuentros deportivos, muestras gastronómicas, juegos tradicionales y espacios de convivencia familiar que fortalecen el sentido de identidad de la comunidad. La feria representa también una oportunidad para reconocer el trabajo de sus habitantes y compartir con los visitantes la riqueza cultural y las tradiciones que distinguen a Francisco R. Murguía. Desde Zacatecas, en la Hora Nacional, enviamos un afectuoso saludo a las familias de este municipio y nuestros mejores deseos para que disfruten de sus celebraciones patronales.

0: Del 4 al 9 de agosto, el Pueblo Mágico de Guadalupe será escenario del Festival Cultural y Artístico Guadalupe 2026. El municipio de Guadalupe, Zacatecas, se prepara para recibir uno de los encuentros más importantes dedicados a la promoción del arte, la cultura y las tradiciones, el Festival Artístico y Cultural, una celebración que reúne el talento de artistas locales, estatales y nacionales en un espacio pensado para el disfrute de todas las familias. Este festival tiene como propósito fortalecer la identidad cultural de Guadalupe, promover las diversas expresiones artísticas y acercar la cultura a la población mediante actividades gratuitas y abiertas al público. Además de promover el arte, este festival contribuye al fortalecimiento del turismo cultural en Guadalupe, invitando tanto a habitantes como a visitantes a recorrer sus calles, conocer sus monumentos históricos, disfrutar de su gastronomía y apreciar la riqueza arquitectónica que caracteriza al municipio. Este tipo de eventos también generan beneficios para la economía local, ya que impulsan la actividad comercial de restaurantes, hoteles, comercios y prestadores de servicios, fortaleciendo la participación de diversos sectores de la sociedad en torno a una celebración cultural. El Festival Artístico y Cultural reafirma el compromiso de las autoridades municipales, instituciones culturales y organizaciones participantes con el desarrollo artístico de la comunidad, creando espacios incluyentes donde el arte se convierte en una herramienta para fomentar la convivencia, el respeto, la participación ciudadana y el orgullo por nuestras raíces. Del 4 al 9 de agosto, el Pueblo Mágico de Guadalupe será sede del Festival Cultural y Artístico de Guadalupe 2026, un encuentro que ofrecerá conciertos con artistas de talla nacional e internacional, además de actividades culturales como cine, danza, teatro, talleres y recorridos por comunidades del municipio. Este festival forma parte de la serie de eventos culturales que se realizan a lo largo del año en el municipio y que han consolidado a Guadalupe como un referente turístico y cultural en Zacatecas. Guadalupe es uno de los 177 pueblos mágicos del país y uno de los 7 con esta denominación en Zacatecas, además de ser reconocido por la Federación como el pueblo mágico más virreinal, gracias a su emblemático museo. Por la cantidad de eventos que alberga, el municipio también ha sido identificado como el pueblo mágico más festivalero. Por primera ocasión, el festival incluirá ciclos de cine, además de continuar con los talleres culturales y fortalecer los recorridos turísticos por comunidades como Santa Mónica, Zoquite y Tacualeche, actividades que han tenido buena aceptación entre familias locales y visitantes. El festival busca convertir cada calle, plaza y escenario de Guadalupe en un punto de encuentro donde la música, la danza, el teatro y las tradiciones fortalezcan la identidad del municipio y permitan disfrutar de espectáculos para todas las edades. El proyecto continúa creciendo y consolidándose como uno de los encuentros culturales más importantes del estado, ofreciendo una cartelera plural con una identidad distinta para cada noche. Las actividades musicales iniciarán el martes 4 de agosto, con una noche pop encabezada por María José, artista respaldada por múltiples discos de oro y platino y más de 25 presentaciones con localidades agotadas en el Auditorio Nacional, consolidándose como una de las cantantes mexicanas con mayor convocatoria. El miércoles 5 de agosto se desarrollará una noche retro y electrónica con la participación de Rucos Night, además de Fónica, propuesta de música electrónica. Ambos proyectos ofrecerán un espectáculo conjunto para cerrar la velada. Para el jueves 6 de agosto se programó la Noche de las Sonoras, con Sonora Dinamita, agrupación reconocida internacionalmente por su trayectoria dentro de la cumbia latinoamericana, y Sonora Santanera, institución musical con más de 6 décadas de historia y distinguida por su legado artístico, ofreciendo un repertorio de clásicos inolvidables. El viernes 7 de agosto estará dedicado a la música regional mexicana, encabezado por Grupo Palomo, agrupación con más de 30 años de trayectoria dentro del género norteño romántico y ganadora del Latin Grammy. Compartirá escenario con el TR de Jerez, considerada un orgullo zacatecano y una de las agrupaciones sinaloenses con mayor proyección en la región. El sábado 8 de agosto llegará el turno del rock con el esperado reencuentro de Fobia, banda con más de 3 décadas de trayectoria. Finalmente, el domingo 9 de agosto, se llevará a cabo la clausura con una noche norteña, iniciando con El Poder del Norte, agrupación reconocida internacionalmente por su trayectoria y éxitos dentro del género, para cerrar con los Cadetes de Linares, quienes mantienen vivo el legado de una de las instituciones más representativas de la música norteña mexicana. Hay escritores que construyen universos extraordinarios a partir de los recuerdos más sencillos. Este fue el caso de Severino Salazar, nacido en Tepetongo, Zacatecas, quien convirtió la memoria cotidiana, los paisajes de provincia y la vida de los pueblos en una literatura profundamente humana. Con una escritura sensible y cuidadosa, Severino Salazar logró que la memoria personal se transformara en memoria compartida, haciendo de la literatura un lugar donde la identidad encuentra refugio. En un aniversario más de su fallecimiento, recordamos a uno de los narradores más importantes de Zacatecas, cuya obra continúa invitándonos a mirar con nuevos ojos aquello que parecía cotidiano. Leer a Severino Salazar es volver a nuestras raíces y descubrir que los recuerdos también pueden convertirse en patrimonio. Escuchemos a Selene Salas.
1: Severino Salazar, la memoria de un escritor que hizo de la palabra un lugar para volver. Hay escritores que cuentan historias. Y hay escritores que, además de contarlas, consiguen que un lugar, una época, una voz y una forma de mirar el mundo permanezcan para siempre en nuestra memoria. Severino Salazar pertenece a esta segunda categoría. Hablar de él es hablar de Zacatecas, de sus paisajes, de sus pueblos, de sus silencios y de sus personajes. Es hablar también de la literatura mexicana contemporánea y de un autor que encontró en la palabra una manera de mirar profundamente la condición humana. Hoy en este espacio de letras queremos recordar a Severino Salazar, escritor zacatecano cuya obra permanece como un testimonio de la tierra que lo vio nacer y de las historias que supo escuchar. Porque quizá una de las grandes virtudes de la literatura de Severino Salazar fue precisamente esa, saber escuchar. Escuchar la voz de quienes muchas veces permanecen al margen, escuchar los silencios de los pueblos, escuchar aquello que se dice a medias, lo que se guarda durante años, lo que se transmite de generación en generación, y convertir todo eso en literatura. Severino Salazar nació en Tepetongo, Zacatecas, en 1947. Su infancia y su relación con el territorio zacatecano marcarían profundamente su obra. En sus textos podemos encontrar la presencia de una tierra que no aparece únicamente como escenario, sino como una parte viva de sus personajes. Una tierra que guarda memoria, una tierra que también determina destinos, una tierra que para muchos de sus personajes significa origen, pertenencia y al mismo tiempo la necesidad de partir. Salazar estudió Letras Modernas Inglesas en la Universidad Nacional Autónoma de México y posteriormente realizó estudios de literatura en la Universidad de Maryland. Fue profesor, investigador y escritor, pero sobre todo fue un narrador, un hombre que entendió que la literatura puede ser una forma de recuperar aquello que parece condenado al olvido. Su obra está atravesada por temas profundamente humanos: la identidad, la memoria, la soledad, la migración, el desarraigo, la familia, la religión y el deseo y la muerte. Pero también por una pregunta que parece acompañar a muchos de sus personajes: ¿de dónde venimos y qué significa pertenecer a un lugar? En la literatura de Severino Salazar, Zacatecas no es solamente una geografía, es una memoria, es una manera de hablar, es una forma de mirar. Es el paisaje emocional de quienes nacieron en una tierra marcada por la historia, por la migración, por la ausencia. Y quizá por eso su obra puede tocar de una manera tan particular a quienes hemos nacido o crecido en esta región. Porque cuando leemos a Severino Salazar, podemos reconocer algo. Una calle, una casa, una voz, un recuerdo, una forma de nombrar las cosas. Y entonces comprendemos que la literatura también puede ser una forma de regresar a casa. Entre sus obras encontramos ¿Dónde deben de estar las catedrales?, novela con la que obtuvo el Premio Nacional de Novela José Rubén Romero. También están El mundo es un lugar extraño, La arquilla de lágrimas, Desiertos intactos, Tres lindas cubanas, Peregrinación a la Villa de Guadalupe y Los hijos del milagro, entre otras obras que forman parte de una trayectoria literaria amplia y significativa. En sus libros hay personajes que cargan con historias familiares, con secretos, con pérdidas y con deseos. Personajes que, como todos nosotros, intentan encontrar un lugar en el mundo. Y es justamente ahí donde su literatura deja de ser únicamente zacatecana. Porque aunque sus historias tienen raíces profundas en esta tierra, las emociones que contienen son universales. Todos sabemos lo que significa perder. Todos sabemos lo que significa recordar. Todos hemos sentido alguna vez la nostalgia por aquello que ya no está. Todos, en algún momento, hemos tenido que preguntarnos quiénes somos y de dónde venimos. La literatura de Severino Salazar nos recuerda que la identidad no está hecha únicamente de certezas, también está hecha de ausencias, de preguntas, de recuerdos, de lugares a los que ya no podemos regresar, pero que siguen viviendo dentro de nosotros. Y quizá esa sea una de las razones por las que su obra continúa siendo necesaria. Porque vivimos en un tiempo en el que todo parece suceder demasiado rápido. Las ciudades cambian, los pueblos cambian, las personas migran, las generaciones se alejan y muchas historias corren el riesgo de desaparecer. Pero un escritor tiene la posibilidad de detener el tiempo, de mirar aquello que otros pasan por alto, de decir, esto ocurrió, estas personas existieron, esta historia merece ser contada. Severino Salazar hizo eso. Rescató voces, guardó paisajes, nombró heridas y convirtió la memoria en literatura. Su obra también nos habla de la relación entre el individuo y su comunidad, de cómo nuestras vidas están atravesadas por las historias de quienes estuvieron antes que nosotros, de los padres, de los abuelos, de los pueblos, de las tradiciones, de aquello que heredamos incluso sin darnos cuenta, y al mismo tiempo, de la necesidad de construir nuestra propia historia. Quizás por eso leer a Severino Salazar es también una invitación a mirar nuestro propio pasado, a preguntarnos qué historias viven en nuestras familias, qué palabras nos dejaron nuestros abuelos, qué lugares nos construyeron, qué personas hicieron posible que hoy estemos aquí, porque la memoria es frágil. Y la literatura puede convertirse en una de sus formas más poderosas de resistencia. Hoy recordamos a Severino Salazar desde la ausencia física de quien escribió, pero también desde la presencia de sus libros, porque los escritores, de alguna manera, tienen una segunda vida, una vida que comienza cuando alguien abre uno de sus libros, cuando una persona descubre una de sus historias, cuando un estudiante encuentra en sus páginas una pregunta que no se había hecho, cuando un lector reconoce en un personaje algo de sí mismo, cuando una nueva generación vuelve a pronunciar su nombre. Ahí es donde un escritor permanece, y quizá por eso la muerte no tiene la última palabra. Porque mientras existan lectores, las historias seguirán respirando. Severino Salazar murió en la Ciudad de México, pero su literatura permanece profundamente vinculada a Zacatecas, a ese territorio que conoció desde la infancia, a esa tierra que aparece una y otra vez en su obra, a ese paisaje que supo transformar en literatura. Y hoy, al recordarlo, también recordamos algo esencial, que Zacatecas tiene una tradición literaria que merece ser conocida, leída y compartida, que nuestros escritores son parte de nuestra identidad, que leerlos es también una manera de reconocerlos. Por eso desde este espacio queremos hacer una invitación a quienes ya conocen la obra de Severino Salazar a volver a sus páginas, a quienes nunca lo han leído a descubrirlo, a los jóvenes a acercarse a su literatura y a todos nosotros a recordar que leer a nuestros autores es una manera de mantener viva la memoria de nuestra tierra, porque cada libro que abrimos es una conversación con alguien que estuvo antes y algunas conversaciones merecen durar para siempre. Hoy, desde Letras, despedimos simbólicamente a un hombre cuya voz ya no podemos escuchar de viva voz, pero podemos escucharlo de otra manera. En sus páginas, en sus personajes, en sus paisajes, en sus palabras, en Zacatecas que permanece entre sus líneas. Y quizá, al cerrar uno de sus libros, podamos entender que la literatura no siempre nos lleva lejos. A veces, hace algo mucho más profundo. Nos devuelve a nosotros mismos. Severino Salazar, escritor zacatecano, narrador de la memoria, guardián de las historias, y parte de esta literatura que mientras tenga lectores seguirá encontrando nuevas formas de permanecer. Que sus libros sigan abiertos, que sus historias sigan viajando y que su nombre continúe pronunciándose entre quienes creemos que leer también es una forma de recordar. También hay inviernos fértiles para Eloísa. Cuando el amor se manifiesta por primera vez en cualquiera de sus formas, es siempre el mismo problema para todos los hombres. Pero la manera de enfrentarlo es diferente. Hay criaturas que traen en el corazón brújulas enloquecidas, extrañamente orientadas, que las obligan a tomar por caminos desconocidos para luego ahí abandonar sus almas a desoladas y terribles contemplaciones, apartándose trágicamente de su objetivo general. Nuestra historia comienza con este invierno que ha sido más frío y el más largo en el colegio. Casi con las hojas de los árboles cayó también la nieve. Las aves que presurosamente viajaban hacia el sur se detenían a descansar en las ramas de los gigantescos álamos cultivados en el jardín trasero, hasta que las hojas, desprendidas por el viento durante la noche, eran barridas, amontonadas y quemadas antes de que el sol saliera. Las gruesas columnas de humo blanco que se elevaban suavemente hacían que las aves emprendieran otra vez su prematuro vuelo. Después de una noche fría, en la mañana el sol ya no salió. Todos los alumnos dejamos los dormitorios y asistimos bien arropados a clases. Y como a la una de la tarde, desde nuestros salones vimos las primeras plumas de nieve bajar rompiendo apaciblemente las capas de aire y caer sobre el pavimento negro de las canchas de básquetbol o acomodarse en todos los lugares disponibles de los edificios. Bajamos al patio gritando, mirando al cielo blanco, dejando que los copos de nieve nos resbalaran por la cara, mientras los frailes, desde las escaleras, nos invitaban a que saliéramos a la calle. Soy Selene Salas y esto fue Letras. Hasta nuestro próximo encuentro entre libros, autores y palabras.
0: Y es así como llegamos al final de esta emisión de Zacatecas en la Hora Nacional. Gracias por acompañarnos. Les esperamos en nuestra próxima emisión con más historia, cultura y tradiciones de nuestro estado. Muy buenas noches.
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0: suficiente para verla.
1: Oigan, qué bueno que siguen con nosotros aquí en La Hora Nacional. En esta segunda parte vamos a hablar mucho de salud y prevención.
2: El 27 de julio se conmemora el Día Mundial del Cáncer de Cabeza y Cuello. Esta es una fecha para generar conciencia sobre un grupo de enfermedades que pueden afectar zonas como la boca, la garganta, la laringe, la nariz y las glándulas salivales.
1: Sí, porque cada año miles de personas son diagnosticadas con estas enfermedades, pero la detección temprana puede cambiar completamente el pronóstico.
2: También conoceremos por qué el autocuidado de la salud es una herramienta importantísima para prevenir enfermedades y mejorar nuestra calidad de vida.
1: Tendremos nuestros flashazos del bienestar con información sobre la beca Rita Cetina.
2: Y cerraremos con teatro y música tradicional mexicana, así que por favor, quédense con nosotros.
1: El 27 de julio se conmemora el Día Mundial del Cáncer de Cabeza y Cuello. Estos tumores pueden aparecer en zonas como la boca, la lengua, la garganta, la laringe, la nariz y las glándulas salivales. Y uno de los factores más importantes para mejorar las posibilidades de tratamiento es tener un diagnóstico temprano.
2: Para conocer más sobre este tema, nuestro compañero Orlando Abad platicó con el doctor Salvador Gutiérrez Torres, coordinador de la Unidad Funcional de Tumores de Cabeza y Cuello del Instituto Nacional de Cancerología.
3: México lindo y querido, tenemos información de salud que todos y todas necesitamos conocer. Hoy hablaremos de una serie de enfermedades que pueden afectar a nuestra cabeza, a nuestro cuello, a nuestra garganta, a nuestra boca. Se trata del cáncer de cabeza y cuello. Vamos a hablar con alguien que sí sabe y sabe bien, el doctor Salvador Gutiérrez Torres, coordinador de la Unidad Funcional de Tumores de Cabeza y Cuello del Instituto Nacional de Cancerología. Bienvenido, doctor, ¿cómo está?
4: Muchas gracias, agradecido por la invitación de hablar de tumores de cabeza y cuello.
3: Cuéntenos.
4: Cuando hablamos de cáncer de cabeza y cuello, estamos hablando de un conjunto de tumores que pueden surgir en todo nuestro tracto aéreo y digestivo, tal como el cáncer de la cavidad oral, el cáncer de hipofaringe, laringe, orofaringe, incluso glándulas salivales y tiroides, entra dentro de este tipo de tumores. ¿Cómo se empieza a gestar o cuáles son los síntomas que da? Es bien importante que la población reconozca que son síntomas que pueden ser bastante inespecíficos. De pronto tenemos pacientes con un historial de dolor en la garganta, una úlcera a nivel de la encía o a nivel de la lengua o un abultamiento a nivel del cuello. Creo que lo más importante en este caso es reconocer que cuando estos síntomas aparecen y no se van en un marco, no sé, de 3 a 4 semanas, debe ser para nosotros un signo de alerta de que requerimos atención médica para darnos cuenta de qué realmente es este proceso. No estamos diciendo que solamente por tener dolor de la garganta, una úlcera que no cierra o un abultamiento en el cuello, sí, se trate de cáncer,
3: pero
4: ¿no?
3: Por eso hay que acudir con los profesionales.
4: Correcto.
3: ¿Cuáles son los factores de riesgo que pueden ayudar a fomentar estas enfermedades? Quizá tomar, fumar.
4: Como bien lo mencionas, tabaquismo y consumo excesivo de alcohol son uno de los rectores en cuanto a los factores de riesgo en este tipo de tumores. Es importante mencionarlo. El hecho de decir factor de riesgo no quiere decir que vayas a tener este tipo de tumores. Simplemente se aumenta el riesgo de padecer este tipo de cáncer. Hay otro tipo de factores de riesgo. Por ejemplo, en el cáncer de orofaringe está bastante descrito el virus del papiloma humano, que todos conocemos como VPH, también relacionado a este tipo de tumores. Pero también existen algunas exposiciones laborales como uso de formaldehído, níquel, algunos solventes industriales, incluso el polvo de madera que está relacionado con cáncer de la cavidad nasal, de los senos paranasales, entre otros. Todos estos factores de riesgo, identificarlos, recalcar, si cualquiera de estos síntomas persiste durante más de 3 a 4 semanas, una vez que buscamos al médico tenemos que establecer el diagnóstico preciso. En ese momento nosotros como personal médico vamos a solicitar una tomografía, una resonancia magnética, según sea el caso, y necesitamos biopsia para reconocer el perfil biológico de la enfermedad y saber cuál es el tratamiento más adecuado para el paciente. Hablando de tratamiento, ya en esta parte es importante señalar que en cáncer de cabeza y cuello no curamos una enfermedad. Tenemos que tratar a un paciente que tiene un trabajo, tiene una familia, tiene actividades diarias. Entonces, en cabeza y cuello hablamos de comer bien, respirar bien, hablar. Entonces, nos enfrentamos al reto de cuidar la función y la calidad de vida del paciente por los órganos que se involucran. Entonces, el tratamiento va a ser muy individualizado, puede comprender cirugía, puede comprender radioterapia, quimioterapia o la combinación de estas tres modalidades para ofrecer un buen resultado al paciente, insisto, no solamente en términos de curación y preservación del órgano, sino en calidad de vida.
3: Por último, doctor, si alguien

0: Gracias.
1: Continuamos en La Hora Nacional.
2: Cada 24 de julio se conmemora el Día Internacional del Autocuidado de la Salud. Una fecha que nos recuerda que hay que cuidar nuestra salud todos los días. Tener hábitos saludables, una alimentación equilibrada, cuidar nuestra salud mental, hacer actividad física y tener revisiones médicas son algunas de las cosas que pueden prevenir enfermedades.
3: Y para hablar sobre la importancia del autocuidado y cómo convertirlo en un hábito que sigamos todos los días, está con nosotros la doctora Leticia Asencio, psicóloga adscrita al Servicio de Cuidados Paliativos del Instituto Nacional de Cancerología. Doctora, bienvenida una vez más a La Hora Nacional.
4: Pues un gusto estar con ustedes nuevamente y con este tema tan relevante para todos. Aquí sí, todos debemos de cuidarnos en todos los sentidos.
2: ¿A qué nos referimos cuando hablamos de autocuidado de la salud? O sea, ¿qué significa realmente este concepto y por qué es tan importante, no importa en qué etapa de la vida estemos?
4: Justamente las dos palabras que componen el autocuidado es uno mismo, estar atento a nuestra salud física, ya lo decías tú, nuestra salud emocional, nuestra salud social, que también es muy importante y que a veces se nos olvida. Anteponemos la mayoría de nosotros a otras personas o a otras condiciones, como nuestro trabajo, nos olvidamos a veces de comer sanamente, comemos lo que podemos. No siempre sabemos manejar el estrés, que es algo que vivimos todos los días, e incluso nuestras propias emociones, a veces no sabemos ni reconocerlas. Y eso justamente llevó a que internacionalmente pudiera existir una fecha que nos recordara que también existimos. Tenemos que estar atentos a nosotros mismos, a lo que hacemos, a lo que no hacemos, a lo que nos hace falta y no esperar enfermarnos tanto física como emocionalmente.
2: Claro, no hay que cuidar de nuestra salud solo cuando ya no la tenemos.
3: Tendemos precisamente a poner todo lo demás antes que a nosotros mismos.
4: Creo que a veces es importante voltear a ver cómo nos sentimos. En ocasiones el cuerpo nos avisa que algo no está bien. Cuando a lo mejor tenemos algún malestar estomacal y nos tomamos una pastilla, pero ese malestar ya lleva semanas, a veces meses, y no le ponemos la atención que requeriría. Le damos prioridad a otras cosas. Sabemos que la vida está siempre acelerada y que vivimos en estrés constante, pero no nos detenemos ni siquiera para disfrutar el bocado de la comida. Deberíamos de disfrutarla, olerla, tener un espacio e incluso de convivencia con quien estamos comiendo, sea en la familia o sea con nuestros compañeros de trabajo.
2: Me interesa mucho que nos platique un poquito más del tema de la salud mental y el manejo de las emociones, porque al final son cosas que de repente solemos dejar hasta el final.
4: La mayoría de nosotros dejamos pasar las emociones, entonces todos esos malos momentos, todas esas cuestiones de enojo, de frustración, de desesperación, se van guardando hasta que finalmente se rompe ese frasco donde acumulamos las emociones. Y es ahí cuando presentamos ya cosas un poco más complejas como una depresión, como cuadros de ansiedad, como aislamiento social, si estoy cansada, si me veo a lo mejor ojerosa, si no he puesto atención incluso en cosas tan sencillas que resultaría algo que no deberíamos de estar tan atentos, pero es como el sueño. ¿Por qué traigo la ojera hasta acá abajo? Pues porque no he dormido bien. ¿Y por qué razón? Incluso tener algo que se llama higiene del sueño, donde nosotros no ponemos atención a eso, donde es que no tengamos pantallas en la habitación donde dormimos, verificar qué tipo de almohada necesito, si mi colchón está en buena condición para descansar, si no hay ruido, si la lámpara me da exactamente arriba cuando yo duermo, y donde incluso podemos complicar la situación llegando a requerir ya una atención mucho más especializada, tanto de atención psicológica como psiquiátrica.
2: La gente que nos está viendo y escuchando quisiera ponerse en contacto con usted para tener un poquito más de información o para resolverle alguna duda, ¿cómo la podemos encontrar?
4: Estoy en todas las redes sociales, me encuentran justo como Leti Asencio o Metamorfosis Vida y Muerte, que justo es un programa que habla de salud física y mental y que es importante darnos la oportunidad de que varios especialistas nos digan cómo cuidar nuestra salud integral, que a veces nos dedicamos solo a una y abandonamos lo demás.
2: Ah, pues buenísimo, que se pongan en contacto con usted y le agradecemos mucho haber regresado a la hora.
4: Muchísimas gracias, al contrario.
2: Es un gusto.
3: Muchas gracias y es un gusto estar con todos ustedes. Por favor, quédense con nosotros. Hoy está con nosotros La Calandria, un trío que viene de Jalapa, Veracruz y que está integrado por Raimundo Pavón, Alejandra Paniagua y Diego Huerta. Ellos tienen una propuesta que parte del son jarocho, pero con un poquito de jazz y música contemporánea.
2: Sí, y ahorita están presentando Ensamble de los Grandes Vientos, que es un concierto muy especial del que nos van a platicar hoy un poquito. Entonces, bienvenidos a La Hora Nacional, Raimundo.

0: Alejandra, Diego. ¿Cómo están?
1: Muchas gracias.
0: Platíquenos un poquito cómo nace la Calandria, porque pues sí viene del son jarocho, pero entendemos que cada uno de ustedes viene de trayectorias musicales muy distintas.
1: La Calandria nació en la ciudad de Jalapa. Esta ciudad es muy rica en muchas vertientes del arte, sobre todo en la música. Más en los últimos años está llena de música clásica, de jazz, de rock, de indie. Hay mucha escena. En el 2016, hace ya 10 años, nos tocó coincidir por la pasión y la música del son jarocho que le teníamos en ese momento más jóvenes, Rayo, y en ese momento Arancha Peláez, quien era también fundadora en ese momento del grupo, y fue un azar coincidir los tres. Fue nada más como por el gusto de tocar, y así fue como fue evolucionando el grupo hasta el 2020, que entró Diego con nosotros.
2: Y bien, ahora platicarnos un poquito, y no quiero decirlo mal, del ensamble de los grandes vientos. Me encanta eso. ¿Nos pueden contar un poco más de qué va? ¿Dónde lo van a presentar?
3: Sí, claro. Mira, nosotros somos un trío de son jarocho principalmente, que ya empieza a hibridar en la música mexicana, como a ampliarse. Yo toco el guitarrón, él le toca el arpa y Ray toca la jarana. Desde aquí hemos partido y actualmente el ensamble de los grandes vientos es un ensamble entre ensamble de cámara y ensamble también de alientos. Es un poco híbrido en ese aspecto. Es un cuarteto de cuerdas y un trío de alientos, y este concierto va a ser música de los discos que tenemos publicados.
2: Que son dos.
3: Son dos, exactamente. Es música de esos dos discos ampliada a este formato como semiorquestal y tiene como todo un color mucho mayor.
2: Y ahorita que hablas de colores, como que se preocupan mucho también por cómo se ve, ¿no? No es nada más la cuestión musical. Hoy, para las personas que nos puedan ver por televisión, vienen vestidos muy elegantemente. Las fotos que he visto en internet también son muy bonitas. Las fotos que están usando para promover este concierto, todo súper cuidado. Me gustó mucho. ¿Nos pueden hablar un poquito más de esta parte visual?
4: Mira, desde que comenzamos el grupo, nosotros viniendo de Veracruz y con toda la ropa que existe en la región, en realidad era que nosotros nos identificábamos. Casi siempre empiezas a tener un grupo de son jarocho y en corto todos con guayabera, pantalón beige, zapato boleado negro, ¿no?
2: Palacatito rojo.
1: Espalda, blusa, claro, ¿no?
4: Exacto. Ajá. Yo creo que poco a poco, así como fue creciendo el proyecto y nosotros también, como que fuimos encontrando nuestra identidad.
0: Denos rápidamente sus redes sociales y cuéntenos cuándo van a presentar el ensamble de los grandes vientos.
4: Nuestras redes sociales son La Calandria MX, así nos pueden encontrar en TikTok, Instagram, Facebook. En YouTube nos pueden encontrar como La Calandria Son Jarocho. Y nos vamos a estar presentando el sábado 8 de agosto en el Teatro de la Ciudad de Esperanza Iris a las 7 de la noche.
0: ¡Uy, qué emoción!
2: Sí, sí, qué increíble, qué padre. Pues muchas felicidades, porque sí, a fin de cuentas creo que México es eso, ¿no? Como una mezcla de cosas que a lo mejor si nos las pusieran en papel diríamos, no estoy tan seguro. Y ya que las pruebas o las escuchas o las ves, dices, claro, claro. Y eso es México, precisamente. Muchas felicidades. Está muy bonito lo que están haciendo.
1: Muchas gracias.
3: Gracias.
2: Y nos vemos en el Teatro de la Ciudad.
1: Sí,
3: así es.
2: 8 de agosto.
3: 8 de agosto.
2: Muy bien. Bueno, y nosotros seguimos viendo y escuchando aquí en La Hora Nacional. No se vayan, por favor.
5: Flashazos del bienestar.
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2: Las adaptaciones teatrales de historias clásicas siguen ganándose al público, y sobre todo cuando combinan grandes actuaciones, música y una narrativa que puede conectar con nuevas generaciones.
7: Sí, ese es justo el caso de Carrie, que es una obra que se basa en la increíble novela de Stephen King, que lleva al escenario una historia durísima, que está muy marcada por la discriminación, el acoso escolar y las consecuencias de la intolerancia, que en este caso son muy extremas. Hoy nos acompaña Samantha Salgado para platicar un poquito sobre esta historia. Samantha, bienvenida a La Hora Nacional.
8: Hola, ¿qué tal? Muy feliz de estar aquí. Muchas gracias por la invitación.
7: ¿Cómo fue que se les ocurrió llevar una novela de terror a una presentación teatral?
8: Yo creo que tiene mucho material dramático para llevarlo al teatro. Y en los 80s, en Broadway surge este musical. Y la verdad es que para esa década era muy fuerte el tema, porque todos los que conocen Carrie saben que habla de temas muy actuales, pero que siguen siendo fuertes, como es la violencia, el acoso, el bullying y aparte de todo, la madre. Carrie es hija de una fanática religiosa. Entonces también es obligada a entrar en este universo de la religiosidad a partir de la madre, creando también una violencia, ejerciendo violencia en ella. Creo que la novela de Carrie es compleja, sí, pero tiene muchísimo material dramático que se puede llevar al teatro y que funciona, y que la música es una gloria.
2: Fíjate, dices, en aquella época, en los 80, era complicado. Yo creo que desde los 70, cuando se publica la novela y toda la película,
8: sí,
2: etcétera, etcétera,
8: sí,
2: hasta la fecha son cosas que desgraciadamente siguen vigentes,
8: sí,
2: y siguen siendo fuertísimas.
7: Por ejemplo, hay una cosa en la relación con la mamá en la que no hay ningún tipo de información que le transmite la mamá sobre lo que va a pasar en su propio cuerpo cuando llegue a la pubertad. Sí. Y esto es un momento crítico de la novela.
2: Perdón, que... ¿qué es el papel que tú interpretas?
8: Sí, la mamá. Margaret White es el que interpreta.
2: La mamá de Carrie.
8: La mamá de Carrie.
7: Y desafortunadamente eso es una cosa que vemos el día de hoy. Muchas mujeres no entienden muy bien qué pasa en sus cuerpos.
8: Todavía hay mucha represión sexual y eso siempre lleva a complejidades y siempre lleva a tragedias.
7: Oye, ¿cómo logras la maldad?
8: Ha sido un trabajo bien complejo, porque obviamente en el cine hay muchos recursos que ayudan, pero acá en el teatro no tenemos la repetición y hay que crear el carácter de esta mujer, el carácter en este fanatismo, en esta cosa descolocada que obviamente vulnera a Carrie y la relación que tiene con ella, ¿no? Y es una relación muy fuerte y mucha presión la que ejerce el personaje de Margaret White hacia Carrie, pero tiene momentos muy sublimes que no tiene la película, por ejemplo, en la relación con Carrie en específico, y eso es algo que me gusta muchísimo, porque el personaje en algún momento, aunque luego pasan las tragedias que ya sabemos, pero en algún momento de la obra hay esta fragilidad de Margaret con Carrie. Eso me encanta, porque entonces muestra una parte muy humana de ella.
7: ¿Cómo, dónde y hasta cuándo podemos ver la obra?
8: Bueno, a partir del 11 de julio al 29 de agosto en el Foro y Legendario.
2: El legendario Foro Shakespeare,
8: Foro,
2: claro,
8: Shakespeare,
2: por supuesto.
8: Ahí vamos a estar, por favor, me encantaría verlos por ahí. Créanme que es una obra bastante actual, bastante vigente. Y la música, porque bueno, estamos hablando de que esto es un musical.
2: Además,
8: es una belleza la música. Tiene momentos muy, muy gloriosos en cuestión musical.
2: Samantha, rapidísimo, redes sociales tuyas y de la obra.
8: A Carrie, el musical MX. Carrie, el musical Umbral, y mis redes son Sam Salgado MTZ y ya, en Instagram.
2: Perfecto.
7: Súper.
2: Muy bien, pues muchísimas gracias, Samantha. Qué
8: gracias.
2: Gusto y qué honor tenerte por acá en la Hora Nacional.
8: Muchísimas gracias a todos ustedes y pues los esperamos en Carrie, no se la pierdan.
2: No se la pierdan y no se pierdan lo que falta aquí en la Hora Nacional, porque se va a poner bien de rechupete.
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7: Hoy vamos a platicar un poquito sobre un festival de teatro que se llama El Encuentro, pero sobre todo de una de las obras que forman parte de este festival, que se llama Al Aire.
2: Y para conocer más sobre esta producción, tenemos hoy con nosotros, aparte de el equipo que hace Al Aire, Diego, Alejandro, bienvenidos a la Hora Nacional.
10: ¿Qué tal? Muchas gracias.
11: Gracias, un gusto estar aquí con ustedes.
7: Y nos encantaría que nos empezaran platicando un poquito sobre la obra, de qué trata, cómo se organiza, ¿quién la dirige?
10: Yo soy el director, también el de la idea original. Al Aire es una obra de teatro de improvisación. Esto quiere decir que nadie de nosotros tenemos ni personajes, ni guiones, ni una historia que nos dé sustento. Entonces estamos creando esta historia frente al público y frente a nosotros mismos también. Es una historia que habla sobre un locutor de radio que empieza a recibir llamadas de su auditorio, y estas llamadas de pronto se ponen un poquito raras, un poquito densas, y eso hace que el locutor tenga que reaccionar manteniendo tanto su persona pública, y ya saliendo del aire ya puede empezar a decir qué está pasando aquí, cómo se me está cayendo el mundo, cómo controlo esto, hasta que toma una decisión final de si va a continuar o de plano deja ya de ser conductor de ese programa. La primera llamada tiene que ser normalita, para poner un cotidiano, digamos.
2: Una complacencia. Canción.
10: Exactamente. Claro. La segunda viene a cambiar un poco el mood de todo esto, porque quien está hablando ya está un tanto enojado, puede ser por alguna cosa que le pasó en el día o por algo que no le gustó del programa, qué sé yo, eso, ahí es donde está el reto, ¿no? Ahí es donde está la improvisación. Después le vamos metiendo todavía más jiribilla al asunto, y entonces ya las llamadas empiezan a ser un poco pues incluso llegan a amedrentar a quien está conduciendo este programa. A tal grado que La Última Llamada es una cosa trágica, totalmente trágica.
12: Nuestro elenco está formado por actrices y actores que tienen la formación técnica para llevar el teatro de improvisación. Son artistas que ya tienen una experiencia, artistas que ya saben cómo manejar este tipo de improvisaciones de manera efectiva.
0: ¿Y cómo son las indicaciones que le dan al público? O sea, así como de necesitamos a alguien para la primera llamada, y le explican un poquito cómo va a ser, o cómo son. Qué interesante todo esto, digo que te preguntas.
12: Más bien se desarrolla a partir de los estímulos que el público asistente a la obra se nos da. Y a partir de ahí los actores y las actrices es que hacen, ahora sí ejecutan las llamadas.
10: Sí, el público no participa de manera activa en la obra.
0: Ah, ok.
10: Si no, no subimos a alguien del público al escenario, sino que a ellos les pedimos ciertos detonadores. Pues ya sea para el nombre de las canciones, por ejemplo, o para los productos que se anuncian como comerciales, o incluso para, podría llegar a ser, cómo se va a desarrollar cierta llamada.
0: ¿Tú eres el locutor, Alejandro?
12: No, a veces puedo llegar a hacerlo.
0: Ah, ¿se turnan?
12: Sí. No está establecido ni siquiera quién va a ser. A veces nos echamos un volado y a quien le toque.
10: Es correcto.
0: Oigan, y esta obra forma parte de un ciclo de teatro, como de un festival.
10: De un festival, El Encuentro, que se llama, que va a ser del 7 al 9 de agosto en el Foro Shakespeare.
12: No, Al Aire se presenta el domingo 9 de agosto a la 1 de la tarde.
2: Oigan, son tan amables, por favor, de darnos redes sociales de la obra, y si de casualidad tienen por ahí las del festival también, pues los agradeceríamos mucho.
10: Claro que sí, de la obra estamos como Al Aire Teatro en Instagram, y del festival está como Quebrando Piñatas Producciones.
0: Excelente nombre.
2: Muy bien, 7 al 9 de agosto.
10: 7 al 9 de agosto el festival. Al Aire estamos el 9 de agosto a la 1 de la tarde.
2: Se los agradecemos mucho.
10: Gracias, hombre, gracias.
12: A ustedes muchísimas gracias y un saludo a la audiencia.
0: Ya saben, tienen poquito tiempo para verla, pero vayan al teatro, por favor, y quédense como siempre aquí con nosotros en la Obra Nacional.
13: Somos La Calandria y vamos a interpretar El Cascabel. Estamos en la Obra Nacional.

0: Y así llegamos al final de este programa. Hoy recordamos que la salud empieza con la prevención y que el bienestar también se construye con pequeños hábitos diarios.
1: Muchísimas gracias por acompañarnos en la Hora Nacional. Que tengan una muy bonita noche y una excelente semana.
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8: 11:44.

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Las curiosidades de tus artistas favoritos. Al inicio de la carrera del grupo sueco ABBA, se hacía llamar Björn, Benny, Agneta y Annie Frith. Después hicieron su acrónimo conformado por las iniciales de

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2: ¿Cómo están? Soy Claudia Mejía. Un nuevo episodio de Ya Oíste. En esta ocasión vamos a hablar de demencias y viene a mi cabeza cuando mi mamá de repente se le olvida algo de ¿a qué vine? Ya me va a dar el ice. Pero realmente pues es algo que decimos, ¿no? Comúnmente, y no sabemos si en realidad sea un factor para que nos dé algún tipo de demencia, ¿no? Y nada más lo decimos al aire, pero pues puede ser que sea más complejo que eso, ¿no? Entonces hoy tenemos a la doctora Cecilia Acosta, ella es neuróloga.
6: Hola Claudia, muy bien, muchas gracias por la invitación. Fíjate que es algo muy cotidiano, ¿no? Todos cuando tenemos esta tendencia a olvidar algo, siempre estamos pensando en una enfermedad como el Alzheimer. Uh-huh. Y resulta que nosotros que nos dedicamos a esto, que somos neurólogos y cotidianamente evaluamos pacientes, pues es un tema muy común, pero poco valorado por las personas, porque pensamos que es algo natural y normal olvidar cosas en algún momento determinado.
2: Cuando vamos al refri decimos, ay, ¿ya que vine?
6: Sí, fíjate que también hay un tip. Hay un tip. Cuando yo voy al refri y voy a una cosa y no recuerdo, y me regreso y después me acuerdo, ahí diríamos que es algo natural, es algo normal. Cuando no me vuelvo a acordar, ahí tenemos un foco rojo prendido.
2: Red flag de aguas, ¿no?
6: Hay que evaluar esta parte. Y tal vez la principal sospecha no solo el olvido como tal, sino el impacto que tiene en nuestra vida diaria. ¿Cuántas veces me sucede? ¿Cuántas veces dejé de hacer una cosa porque lo olvidé? Y no es la primera vez, me está sucediendo cotidianamente, recurrentemente.
2: También es algo degenerativo, ¿no? Es como cuando decimos, ya estoy grande, ya se me están olvidando las cosas.
6: Fíjate que tocas un tema muy importante, la edad. Un tiempo, no hace mucho tiempo, todavía se utilizaban términos como la demencia senil. Y entonces se le atribuía al proceso de envejecimiento exclusivamente la pérdida de memoria. Y ahora sabemos que esos términos ya son obsoletos, no se utilizan. Y que puede haber personas que no tan seniles que puedan presentar síntomas relacionados con un deterioro cognitivo. De hecho, el término de demencia sigue siendo un término fuerte. Ha cambiado su nomenclatura en la actualidad. Hablamos de deterioro cognitivo. Y el deterioro cognitivo se puede presentar a cualquier edad. No necesariamente tendríamos que ser seniles, pero no todas las demencias son enfermedad de Alzheimer. Existen algunos tipos particulares, las podríamos dividir en aquellas enfermedades que irremediablemente progresan y que tienen un carácter degenerativo. Y habrá algunos deterioros cognitivos que son secundarios, por ejemplo, un trastorno tiroideo. Okay. Obviamente lo más impactante son aquellas enfermedades en donde irremediablemente el paciente va perdiendo no solo su capacidad de memoria, su capacidad de lenguaje, la capacidad de reconocer personas, la capacidad de autocuidado. Y entonces ese tipo de enfermedades son realmente devastadoras porque van progresando y afectando no solo al que padece el problema, sino al entorno.
2: ¿Cómo llegamos a eso? O sea, ¿en algún momento todos podemos tener cierto tipo de deterioro?
6: Sí.
2: Ya en la adultez, en la vejez.
6: Sí.
2: ¿O cómo llegan las personas? ¿O es genético? ¿Cómo es?
6: Ok. Todos, por tener un cerebro, tenemos susceptibilidad. Tenemos un riesgo al nacer de poder tener cualquier enfermedad del sistema nervioso central, porque tenemos el órgano principal que es el cerebro. Pero si yo tengo un familiar directo con algún padecimiento, como este tipo de enfermedades degenerativas que van progresando con el tiempo, pues mi riesgo se incrementa. Pero si yo, aparte de tener este riesgo genético por tener un familiar directo enfermo, pero aparte yo soy diabético, hipertenso, tengo problemas con mi peso, tengo problemas auditivos y no escucho bien, o tengo malos hábitos, no hago dieta, no hago ejercicio. De hecho, en la actualidad sabemos, y eso ya está más que estudiado, el 56% de los pacientes que tienen alguna demencia degenerativa tipo Alzheimer, por ejemplo, el 56% puede ser prevenible.
2: ¿Cómo es vivir con demencia?
6: Imagina que una persona no sepa dónde vive, quién es, en dónde está, que olvide quién es su esposo, sus hijos, y que aparte no pueda tener una posibilidad de sobrevivir y que dependa de terceros para eso. No son capaces de bañarse porque olvidan cómo bañarse, olvidan cómo ponerse la ropa, se llaman apraxias, olvidan todo este acto motor de ponerte una camiseta, un pantalón, cómo ir al baño. Y todas estas cuestiones van a generar una dependencia de terceros y que el que cuida pues va a tener que hacer todas esas actividades para poder mejorar la calidad de vida de los pacientes. La invitación es que nos volteemos a ver y identifiquemos, ¿no? Y a veces mucha gente se asusta, porque he tenido pacientes que dicen, doctora, se me olvidan las cosas. Y a veces puede suceder que estén deprimidos, que no duerman bien, que tengan ansiedad. Y la ansiedad provoca problemas de concentración, entonces los tranquilizamos, los evaluamos y concluimos. Pero en algunos casos, pues obviamente no son conscientes de lo que sucede y en la mayoría nosotros podríamos decir, me está fallando esto, voy a hacerme evaluar, porque aparte pues tengo malos hábitos y a veces el que nos corrijan esos malos hábitos cuesta mucho trabajo y a veces haciendo eso es suficiente pues para poder, digamos que retomar nuestra vida normal sin que estemos en peligro de desarrollar algún tipo de demencia.
2: Como profesional de la salud, ¿qué les dirías a las familias que están enfrentando esto?
6: Fíjate que sí es un tema muy difícil. Primero es la cuestión de la aceptación. Generalmente el familiar es el más renuente a pensar que algo está pasando y hay una especie de negación inicial. ¿Qué se tiene que hacer? Bueno, el cuidador tiene que entender qué es lo principal. Dormir bien, comer bien, para que pueda sentirse fuerte para cuidar a una persona que requiere el cuidado como el de un niño. ¿Qué decirle a un cuidador? Primero, que la enfermedad es crónica y progresiva y que irremediablemente va a tener esta progresión y conforme pasan las etapas de evolución va a haber un mayor impacto en la dependencia de terceros para sobrevivir y por lo tanto que el paciente tiene que irse programando y dosificando y que tiene que generar una red de apoyo. A veces es la misma familia la red de apoyo. Hacer fuerte al cuidador, darle la información para que cuando suceda alguna complicación puedan resolver inmediatamente.
2: Aunque, por ejemplo, la familia lo sepa, siempre hay contextos complicados, ¿no?
6: Sí.
2: Entonces no es como que así ya lo sé, voy a ayudar, voy a ver, nos vamos a organizar. No siempre pasa.
6: Fíjate que yo lo que hago es reunir a la mayoría de las personas que pudieran estar en contacto directo para decirles, ustedes estamos en un barco y vamos a remar siempre para el mismo lado. Porque no sé si te ha pasado, Claudia, que hay personas que tienen diferentes formas de pensar.
2: Sí.
6: Y entonces dicen, no, es que yo creo que mejor no le des medicamento porque eso creo que no. Y yo me da miedo que le des esto porque fulanita le dio tal. Entonces hay una serie de opiniones que lo único que pasa es que todo el mundo se confunda. Y por eso nosotros tenemos que estar ahí como llevando la batuta. Esto se hace, cuiden esto, trabajen en eso. Doctor, es que tengo miedo porque este medicamento leí tal cosa, no tengas temor, vamos a trabajarlo, vamos a hacerlo. Y si todos remamos por el mismo rumbo, entonces no va a haber esta familia fragmentada, fracturada, porque todos tienen opiniones diferentes. Y el único que pierde es el paciente. En la actualidad los servicios de salud en el ISSSTE se han abierto para que el paciente, independientemente del lugar donde vive, si él tiene una necesidad por un trastorno de memoria, pueda acudir en el servicio de neurología donde esté disponible independientemente de la zona. Esto del programa de salud mental es maravilloso.
2: El correo es saludmental@iste.gob.mx. Doctora Cecilia, muchísimas gracias. Fue muy tranquilizadora, yo creo que para varias personas que nos están escuchando.
6: Sí, Claudia, yo te agradezco mucho que toques estos temas porque son de tanta relevancia y tanta importancia que yo aprecio mucho.
2: Muchísimas gracias, doctora.
6: Gracias a ti, Claudia. Saludos a tu audiencia.
2: Gracias. Ella es la doctora Cecilia Acosta. Yo soy Claudia Mejía. Nos vemos en un siguiente episodio. Bye.
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1: 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Una de las primeras sesiones acústicas grabadas fue la realizada por Elvis Presley para la Navidad de 1968, titulado Comeback Special, donde tocó frente a una pequeña audiencia, y este segmento es considerado el primer unplugged de la historia.

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4: 632.

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4: 646.

0: 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Las curiosidades de tus artistas favoritos. La ropa usada en el video Baby One More Time de la cantante Britney Spears fue comprada en una tienda de autoservicio. 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
7: El viernes no viene Garritas. Amigos, amigas, el viernes no viene Garritas. Buenos días, amigos, amigas. Oigan, como que ahora sí me urgen unas vacaciones. Estoy escuchando unos grandes, grandes amigos. ¿Por qué no llamarlo ya parte de la familia? Mis consuegros. Ah, una chulada. Ya me dieron ganas de ir a One More Time, Canadá. Pero hay que aguantar como Rambo. Hay que aguantar como Rambo un poco más. Pero ya si me urgen por lo menos una semanita, ¿no? Un descanso, un relax. Yo creo que lo voy a tomar después del motocross. ¿Ok? Después de la competencia de motocross. Que se programa, si mal no recuerdo, en este mes. Más o menos el domingo 30 de agosto. Todos, pues voy a descansar un ratito, perfecto. Muy bien, todos enterados. Pero por el momento, amigos, amigas, el viernes no viene Garritas. Bueno, señoras, señores, chavos, chavas, niños, niñas, ¿cómo están? ¿Cómo les va? ¿Cómo les ha ido? ¿Qué pasa? ¿Qué sucede? ¿Y qué acontece en su vida? ¿Cómo pasaron el fin de semana? El mío fue, créeme usted, de una increíble hueva. Excepto que pues, el día de ayer me eché un viaje a la capital, ya tarde, me regresé tarde. Pero fue de hueva. Hacho. Viendo series y películas. Tragando palomas, chao. Creo que ando hasta rosado de la espalda, mano. Increíble. Creo ni a la, ni al mandado fui a ir ni a traer las tortillas, maestro. Así de huevas tuvo el show. Bueno, pues de dicho todo esto, soy Ernesto Vázquez, la voz más hermosa de las dos Zacatecas. Son las 7:04. Ya estamos en agosto. Agosto, este es mi primer
6: programa de agosto.
7: Che. Tenemos una temperatura de 14 grados centígrados. 14 grados centígrados lo que estaba marcando mi termómetro el día de hoy. Y tendremos importantes posibilidades de lluvia el día de hoy. Ahorita les digo más o menos como a qué hora. Tenemos una humedad del 91%, viento soplando a 3 kilómetros por hora en nuestro mineral. Y bueno, esperemos que sea un día bonito, de buenas canciones. Exhorto todo este hermoso auditorio a hacer buenas peticiones, porque acuérdense que su canción también la escuchan varias personas, ¿ok? Teléfono en cabina 493-93-2-48-68, ¿correcto? Y iniciamos con el WhatsApp, es el 493-138-1005. Amigo Garritas, buenos días, excelente inicio de semana. A ver si de chiripada tienes la canción de Aquí con la Ley. ¿De parte de quién? Sepa la bola. Sí la tenemos, pero... Sepa la bola. Bueno, ¿por qué no firman sus mensajes? Les digo que yo no los tengo... sus nombres con... A ver, ¿qué hora que el... El Chabelín de Texas? Pues no, no puedo estar... Imagínate, si guardamos todos los mensajes de los exescuchas, pues nunca acabamos. Buenos días, amigas. Feliz inicio de semana. Partidito Los Pabellones con una canción de ¿Para qué la vida de Enrique Iglesias? Atentamente, Néstor. Gracias, señor Néstor. Excelente inicio de semana, amigas. Todos tengamos un bendecido inicio de semana. Toda la buena vibra para los que hoy retomamos a laborar la UAS. Esa es la mejor actitud para desempeñar nuestras labores. La canción de Viva la Vida de Coldplay. Saludos para mi amiga Marta de los Santos. Perdón por la ausencia. Bendecido día. Amertita, entonces hoy toda la gran comunidad de la Universidad Autónoma de Zacatecas ya regresan a las aulas, bachilleratos y facultades y todo el show. Amiga Martita de los Santos, gracias, te mando un abrazo. Me informas, por favor. Excelente inicio de semana, gritas una canción de Michael Jackson, la de The Way You Make Me Feel. Gracias, especialmente para mi esposa Arely. Yo aquí ando escuchando y voy rumbo a Colorado. Springs, saludos, con cuidado, amigo. Marito, buenos días. Una canción de Engelbert Humperdinck. Se llama A Man Without Love. Por favor, atentamente, Yadira. Corres el riesgo, ¿eh? Ya te lo había puesto, ¿no? Yadira, creo que sí. Buenos días, Marito. La canción de Under the Same. The Scorpions, atentamente el Tucán de Fresnillo, Zacatecas. Tucán, buenos días. Excelente, excelente lunes, excelente ese lunes. La canción Gabachita, que se creaba en el 2003 aproximadamente. Evanescence, con la de Everybody's Fool. Consumo para todos los emos de calera, atentamente el Chiquis. No, hombre, que así como aparecieron los emos, así se extinguieron, cabrón. Después de la que corrió la leyenda, que estos andaban... Ay, tómale, que no sé qué, y se extinguieron los emus. Bendito sea mi Padre Dios. Buenos días, señor. Saludos para el Jarochito, Rey. Y los pescadores que todavía andan en pedo. Una canción de Back in Black de Rolling Stone. Muchas gracias. Atentamente el Chufis y el Pantera. Este Ronnie tiene nombres de todos, cabrón. Pasa por desapercibido. Buenos días, saludos para mi hijo Diego y Sofía con una canción Antes que el Mío de los Claxon. Atentamente, Lizania. Gracias, Lizania. Bueno, vamos a complacer al anónimo. Quien haya sido, quien haya enviado el mensaje. Gracias. El lunes no viene Garretas. Vamos a preparar el cafecito. Esto se llama Aquí es el Grupo La Ley en XFM. Son las 7:08, 14 grados. Comenzamos.

Bueno, ahora escuchamos este tema titulado ¿Para qué la vida? Para saludar al señor Néstor. Néstor, buenos días, allá en Texas. Échale ganas, mi Chabelín. Es todo, mi Chabelín. Que viene.

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1: Esto para toda la gran sociedad, esta enorme cantidad de seres humanos de la Casa de Estudios de Zacatecas, Universidad Autónoma de Zacatecas, UAS. Marta de los Santos, buenos días. Abrazos. Ahí en el siglo XXI.

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3: Bien, es la presencia de Michael Jackson. Se manda Way You Make Me Feel. Gracias. El que recibió esta petición, nuestro amigo Tony Jaime, que va rumbo a Springs, Colorado. Ok, buenos días.

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1: Bueno, ese es correcto, amiga Yadira. Gracias. Llega Engelbert Humperdinck, se llama Amen Without Love, 727.

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1: 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Las curiosidades de tus artistas favoritos. El actor canadiense Ryan Gosling rechazó pertenecer a una importante boy band. AG McLean lo invitó a pertenecer a una agrupación. Ryan no aceptó la oferta. Tiempo después se vio interesado, pero no recibió respuesta. El grupo era Backstreet.

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15: Yes, el viernes no viene garretas. Oiga, gracias. Bueno, pues fue por toda la gente, todos los chavos, chavas, a todo el personal administrativo y docente, ejecutivo y acá de la Universidad Autónoma de Zacatecas. Muy buenos días, un abrazo para todos ustedes. Ya de regreso a clases, toda la gente del campus Siglo XXI, saludos a toda la gente de la UAS. Aquí tenemos a la preparatoria número 3, tenemos la Facultad de Medicina Humana y también tenemos la Facultad de Psicología en el municipio de Fresnillo. Gente UAS. Tengo dos chavos egresados de la UAS, de la Universidad de la UAS, y el otro chico es egresado de la preparatoria de la UAS. Este se fue a estudiar a la Lobos en Zacatecas, pero tenemos mucho contacto con esta maravillosa sociedad estudiantil y profesional. Abrazos. ¿Dónde me quedé? Aquí. Ya me quedé en Lisania. Correcto, perfecto. Vamos a moverle aquí un poquitito. Aquí estoy. ¿Dónde me quedé? Ahí está Lisania, Yadira. Solo para Marisol. Marisol, gracias. Dice, bueno, ánimo, Gretas, buenos días. Una canción de para los que vamos en la combi, bien dormidos, van rumbo a Bellecos, una canción de Ducandú. Saludotes de parte del señor Lucas. Señor Lucas, buenos días, señor. Buenos días. Dice por acá, buenos días, una canción de presente de Julieta Venegas para escucharla de parte de Chito, desde Capital, Zacatecas. Saludos al Chito, que también se había desaparecido de la faz musical de Exa FM. Ya, Nachito, cántame contigo. Ja, amén. Hay más mensajes, buenos días. Desde Calera, una canción de Bon Jovi, la de It'll Be For You. Saludos para mis hijos Noé y Víctor Cabrera, de parte de su papá Hugo. Gracias y buen inicio de semana. Claro que sí, con mucho gusto. Por acá anda el
2: buen día.
15: Otro, cabrón. Dice por acá, buenos días. Una canción de Talking to the Moon, de Bruno Mars. Para mi amor, Tony Jaime, con mucho gusto. Vamos a complacerlos a todos y cada uno de ustedes. Amiga Marisol, buenos días. Mándame un mensaje si me estás escuchando, Marisol, por favor. ¿Si me está escuchando o no? Correcto. Creo que no. Vamos a música. Esta canción la solicitó el señor Tucán, no de Tijuana, de Fresno, Zacatecas. Se llama Under the Same Sun. Y bueno, ¿no quieres canción, Marisol? ¿No quieres una rolita? Te la complazco con mucho gusto. Ánimo, mujer. Aquí estamos a la orden, lo que se ofrezca. Lo que se ofrezca, menos acá, acá, acá, acá, no, nomás acá, ok. 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
1: Esta canción se llama Everybody Fool is Evanescence en XFM. Son para chiquis y para todos los emos extintos, totalmente como los dinosaurios. Buenos días, es lunes, son las 7:43. Ha salido el sol en Fresnillo y nos dice buen día.

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1: Espero no sea tarde.
2: Hola, Lizania, buen inicio de semana para usted. ¿Cómo anda, amiga? ¿Cómo andan los chilpayates? ¿Bien? Espero que muy bien, Lizania. Un abrazo para ti, para Diego y Sofía. Son los claxons. Antes.

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7: Para el señor Lucas. El señor Lucas está viajando con sus pasajeros dormidos. Justamente rumbo a Villa de Cos. Buen viaje. Estimado Jacobo Lira, buenos días. Que les llovió bien y bonito. Me tocó parte de la lluvia a mí. Ahora les platico.

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1: Gracias a Marisol. Hizo esta petición. Tiene rayo que no la escuchaba. A cargo de Rusto, que se llama I don't want to talk about it. Saludos, amiga. Échale ganas, Marisol.

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Las curiosidades de tus artistas favoritos. El nombre de la agrupación venezolana Amigos Invisibles proviene de un programa de televisión donde el presentador siempre dedicaba las emisiones a sus amigos invisibles.

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9: 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Gracias. Tengo por acá más saludos. Me quedé con por aquí con el paisa. Me quedé con el buen día. Buenos días, saludos, que tengas un excelente inicio de semana. Lleno de bendiciones. Una canción de No se vale llorar de Alejandra Guzmán, por favor. Atentamente, Eunice. Claro que sí, Eunice. Ahorita te conozco tu canción. Como está el changarro medio solo, casi casi ya va a salir, ¿ok? Quiero solo para mi amigo Jacobo Lira. Ya anda chambeando desde tempranito escuchando XFM. Dice que ayer les cayó un chapuzón bueno en Calera. Yo fui a Zacatecas ayer, digo, me fui tarde, regresé tarde, más o menos venía en camino como a las 11. No, perdón, 10:30, 10:35, casi las 11. Y me tocó el chapuzón saliendo de Zacatecas. La parte de Nuevo Día estaba, no se veía absolutamente nada en la carretera, qué peligroso, muy peligroso, se puso ahí un ratito el show, no se veía absolutamente nada en la carretera ni nada. Y eso que traía unos limpiadores acá, gabachitos, buenas luces. Luego me fui atrás de un tráiler, le dije, este güey no tiene pierna, ahí me voy al pasito. Me fui atrás, 60 kilómetros por hora, pasamos Morelos, pasamos todavía a Calera, exactamente lloviendo, casi hasta Félix Gómez dejó de llover, llovió bonito. Y hoy otra vez va a llover. Ánimo, mi estimado y buen amigo Jacobo Lira. ¿Qué sería Paco Orellano? Jacobo, platícame si sabes algo. Gracias por acá, ya que nos quedamos aquí. Buenos días, excelente inicio de semana. Ponte una canción de The Killers, Human. Esto para mi hija Zoe Robles, que hoy entra a la Facultad de Veterinaria de la UAS. Saludos para mis hermanos, la teacher Vanessa, Renato Robles, a todos los transportes de confianza. Buenos días. Saludos a Zoe, feliz regreso a clases, buenos días, una canción de Pies Descalzos, Shakira, saludos del camioncito del Osito, atentamente, Juan, puro exa, dice, buenos días, una canción de colgando en tus manos, atentamente, Oscar Esquivel, en Facebook, ¿quién anda en redes por acá? Déjeme checo, Juan Esquipala, anda saludando por acá la banda, buenos de... Espabilados días, gritas, a este nuevo llovido lunes. Saludos a los espabilados. Sí, efectivamente, también Morelos, te digo que pasé por Morelos. Y estaba la lluvia muy, muy potente. ¡Chito Boy! Le complazco su canción. Es Julieta Venegas, el presente. Son las 8:09. Es lunes, 15 grados centígrados.

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1: Tú para mi paisano. ¿Cómo anda, mi estimado Hugo? Gracias, gusto en saludarles. Buen job con esto que se llama I'll Be There For You. Son exactamente las 8:12. Una balada buena. Un buen rock. Ochentero. Avanzamos, gracias.

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1: Eso para la señora Arely y para su viejo Tony Jaime. Perdone, Alvarito Flores, ya está tu canción, Alvarito, allá andas. Se llama Talking to the Moon. Mr. Bruno Mars.

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5: Esto para el fotógrafo profesional, mi buen amigo Alvarito Flowers. Le mandamos un abrazo gigante. Pero esa canción a cargo de las Destiny's Child se llama Survivor. Gracias, mi estimado Alvarito. Alvarito Flores. Pásela bien. La gente de Autofocus Fotografía Profesional. ¡Ánimo!

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1: 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La famosa cerveza llamada Dove de la serie animada Los Simpsons lleva este nombre en honor al bajista de Guns N' Roses.

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16: Bueno, amigos nuestros, son las 8:36. El programa va muy bueno, ¿eh? Va bastante regio. Va bastante cool,
17: very cool,
16: bastante bueno, la verdad que les agradezco a todos los que se están comunicando. Son las 8:36, tengo saludos, bueno, 16 grados centígrados, ahora sí tengo los saludos por acá. Me quedé aquí en esta parte, me quedé con Oscar Esquivel, quiere una canción de Colgando en tus manos, gracias. Le dice, buenos días, una canción de Talía, tú y yo, te escucho acá en la chamba, acá en el acá en Bodega Aurrerá. Saludos, señor. Un abrazo enorme. Gracias. Por acá tenemos saludos también para nuestro amigo que se llama Este mismo Carita, buenos días. Saludos para la banda Godín. Ya estamos de regreso. Saludos para todos ellos. Una canción gabachita de Def Pepper que se llama Breaking on the Heartbreak. In the Heartbreak. Gracias, saludotes. ¿Qué más me queda por acá? Dice el Cherrin Chin Chin Chin Chin. Hola, buenos días. Saludos desde Fresnillo Proaño. A todos los de Fresnillo Proaño. Con la canción de los amigos de Post Malone. Sí, güey. O sea que ponte el tiro, güey. Machín José Cherrin Chin Chin Chin. Es que la vida así no es, maestro. No. ¿Cómo batalla uno con esta gente? Ya, o sea, ya son grandes, o sea. Ya están chavos. Oh, están chiludos, rucos. Se vale llorar. Alejandra Guzmán. Amiga Eunice, saludos.

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1: La precisión de Human League se llama Human. Son para nuestros amigos de Transporte de Confianza, mi buen amigo Alex Robles. Saludos para Zoe Robles, Vanessa Robles, Renato Robles. A todos ustedes, gracias. 8:42. Es la Exa, ¿eh? La Exa. El viernes no viene, garritas. El viernes no viene, garritas.

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1: Juan, gracias. ¿Qué tal de versátiles, eh? Oh, hombre, chulada. Shakira, Pies Descalzos. 15 minutos y las 9 de la mañana. Son para todos los turistas que nos acompañan en Zacatecas, en Fresnillo y sus 58 municipios.

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10: Estamos avanzando con las complacencias. Ahora le toca al señor de Zacatecas, al señor Esquivel. Se llama Colgando en tus manos. Carlos Bauté y Marta Sánchez. En XFM son 9 minutos y las 9.
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1: ¿Por qué estamos aquí?
2: Lorena, ¿por qué eres así, Lorena?
1: Hablando de nosotros dos.
2: Pues ya ni modo, Lorena. Digo por lugar. La petición que viene a continuación. Esta canción es una petición de nuestro amigo Charlie. Gracias. Se llama Tú y Yo. Es Thalía. 5 minutos y las 9 de la mañana.

0: 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El guitarrista Slash, antes de unirse a la banda de Guns N' Roses, participó en un casting para ser guitarrista del grupo de rock Poison, pero se negó cuando le informaron que debía utilizar maquillaje en las presentaciones. 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
8: 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Bien, seguimos teniendo por acá más saludos. Buenos días, señor Ernesto. Si alcanzo la canción Doctor Psiquiatra de Gloria Trevi, por favor, para saludar a todos los que escuchan Extra de parte de Lorena. Lorena, ¿por qué eres así, Lorena? ¿Por qué no puede ser una reescucha normal? Hola, buenos días, gracias, un saludo, un fuerte saludo para usted y los reescuchas que ya están en el jale. En el jale, en el gym, donde andan de huevones. Como yo, un saludo para de su compa, el Men, con una canción de Elefante Sabor a Chocolate. Feliz lunes. Atentamente, el mamao del Men. Saludos, Men. Ahorita, buenos días. Una canción de Ice Baby que escuchamos aquí en los tacos con el pañal. Véngase a los de Aldilla. Le tiro un río porque le saco la sangre. Sí, ahorita ahí nos vemos. Echar unos taquitos sabrosos. Pero se guardas para el garritas, Fue para César Rodarte. Toda la gente bonita de ahí de taquitos, de caritas del pañal. Esta canción para el señor Fabián es de Flapper, se llama Breaking on the Heartbreak. 9:09 minutos.

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2: Oh, ese machín rinchinchín, ¿cómo la riegas, vato? Para toda la gente de Mina Proaño, por ejemplo, si yo no sé en qué parte anda del mundo este men, es Post Malone y Born Again, se llama I Have Some Help. 9:16.

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1: Ya no lo vuelvas a hacer, Lorena, por favor, Lore. Bueno, pues, está Gloria Trevi, doctor psiquiatra, 919.

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1: Gracias, exactamente las 9:23. Oiga, tengo espacio para 4 canciones nada más. 493-138-1005. Son para el MEN. A la gente de Cremería Agropecuaria, gracias, buenos días por acompañarnos como siempre. Sabor a chocolate es elefante. 923. 4 canciones.

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1: 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Las curiosidades de tus artistas favoritos. La melodía M-Dop de la banda de los hermanos Hanson fue lanzada en 1997 y fue un éxito inmediato, logrando en 27 países el primer lugar, vendiendo más de 700.000 copias y fue nominada a los Grammy. Y en 2012 el grupo decidió sacar una cerveza con el nombre de

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12: Estamos de regreso aquí en la programación de Exa FM. Bueno, programación completa. Gracias a todos y cada uno de ustedes. Mi estimado y buen amigo Eduardo Neri, ¿cómo estás? ¿Sigues a la escucha o ya estás haciendo otras labores cotidianas? Gracias por acá, dice. Caritas, buenos días. Ya salió Ice Baby, pero mis amiguitos de Carnitas, el pañal, los taquitos con el pañal, un abrazo para toda esta hermosa sangre, esta hermosa familia, que siempre que voy a cenar taquitos recomendados, taquitos el pañal, en el mercado poniente, ahí está, esquina de la tortillería, y la otra esquina color verde, están las carnitas deliciosas. Para César Rodarte, gracias. Buenos días, una canción de Falling de Alicia Keys. Saludos de antemano, saludos desde Zacatecas, muchas gracias. El señor Jorge Papu pide una canción de Macho Man de para Héctor el Changlón, que cumple años el día de hoy. Felicidades. Dice que está en la edad que le da comezón. Ya sabes cómo. Pues es normal, la comezón es normal. Dicen que la comezón en los seres humanos, ya cuando entras acá a la actividad de la K, cuando está uno viejito, y con estas viejitas todavía acá, pues hay que se acomode la show, ¿no? Correcto. Señor Neri, es frágil, es Allison, avanzo, 9:38, buenos días, feliz inicio de semana. Incluso para Juan Espipala, María Rubí, Carlos Mejía, Jesús Díaz, buenos días en redes sociales.

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1: Solo para el viejillo de... del Papu, ¿cómo, a ver, cómo se llama? A ver, que se me olvida su nombre. Jorge Papu. Gracias. Es la presencia de Village People, se llama Macho Men, que hace no menos de 2 meses, lamentablemente, la voz principal de esta super banda setentera también ya descansa en paz. Esto para todos mis paisanos, señor Carlos Mejía. ¿Cómo anda, mi Charlie? Saludos.

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1: Ya nos vamos. Se los digo con esta canción a cargo de Dolly Elder y la guapísima y sensual Dua Lipa. Ya se casó. Está bien. Muy bien. Esto se llama Two Hearts y yo me escucho mañana martes. Por favor, pásela muy bien. Arranque su mes, ya lo iniciamos desde el fin de semana. Estamos a 3 de agosto. Vamos a darle continuidad y agilidad a este mundo que gira, gira y gira de manera formidable. Yo soy Ernesto Vázquez. Perdón. El viernes no me llene garritas. Oiga, gracias por haberme acompañado. Soy Ernesto Vázquez, la voz más hermosa del estado de Zacatecas. Hasta la próxima. Gracias y buenas noches.

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Las curiosidades de tus artistas favoritos. El día de la boda entre Jennifer López y Marc Anthony, ninguno de los invitados sabía que acudía a una boda. Iban a una fiesta.

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0: 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Curiosidades de tus artistas favoritos. Katy Perry ha escrito canciones para artistas como Selena Gomez, Miley Cyrus, Kelly

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Las curiosidades de tus artistas favoritos. El cantante Lou Vega, conocido por el éxito Mambo número 5, es alemán y tiene ascendencia italiana y ugandesa.

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2: Muy buenos días, amigos de Exa 100.5. Los saludo con mucho gusto, con mucho cariño y con mucha emoción y alegría desde la cabina del 100.5. Es un gusto hablarles a través de los micrófonos de Exa FM. Yo soy Majo Esparza y te doy la más cordial bienvenida a esto que es Vibra Exa, ya de agosto. Gracias por dejarme iniciar la semana e iniciar el mes junto contigo, con la buena música, con la buena energía que tenemos aquí en la frecuencia naranja. Un saludo muy especial para quienes nos escuchan y mientras van manejando por ahí, no le vayan a cambiar del 100.5. Un saludo para todos ustedes, manejen con mucha precaución, prendan las intermitentes, ahorita que está nubladillo, pues por ahí prendan las luces. Un saludo para las señoras, los señores que nos escuchan en su casa, en la sala, en la cocina, en el comedor, si andan haciendo desayunar. Creo que ya hasta acá huele ya a desayuno, a que hay que andar haciendo las labores del hogar en este lunes de ser adultos responsables, este lunes del recuento de los daños del fin de semana. ¿Qué fue lo que pasó? ¿Qué hicieron? ¿Cómo se la pasaron? ¿Qué tal el clima aquí en Fresnillo, Zacatecas? Por ahí tuvimos lluvias el día de ayer y ahorita, bueno, está bastante nublado aquí en Fresnillo, Zacatecas. Ahorita el mineral nos regala nada más y nada menos que una temperatura de 21 grados centígrados. Está un poquito nublado, pero de ahí en más el día está muy rico como para estar acostados viendo series y películas, pero ni modo, hay que ser autorresponsables. Nos toca salir a trabajar, salir a chambear, hacer lo que tenemos que hacer y nada más. Recuerda que tenemos dos números para que te comuniques con nosotros para saludos, peticiones, canciones, dudas y quejas y sugerencias al 493-932-4868 o número de WhatsApp más fácil, práctico, rápido y sencillo, 493-138-1005. Vamos a estar listos para escucharte, para complacerte y sobre todo para iniciar este mes de agosto. Día 3, ¿es 3 de agosto o estrés? ¿Es 3 de agosto? ¿Cómo les va en este octavo mes del año? Ahora sí que ya vamos más para allá que para acá, ya vamos mucho más de la mitad del año en este nuevo mes. Te deseo que tengas, para empezar, un excelente lunes, una excelente semana, un excelente mes, que todo nos salga muy bien y sobre todo que la buena música nos acompañe a donde quiera que vayamos. Vamos a empezar con Emilia, se titula La Playlist, para que iniciemos con la energía el día de hoy. Vamos a quitarnos la flojera, vamos a quitarnos el de ¡ay, es lunes! Pues es lunes y no podemos hacer nada al respecto, así que bueno, vamos a disfrutarlo, vamos a gozarlo, vamos a trabajarlo. Nada más y nada menos que aquí en el 10.5 les digo, vamos a continuar con la buena música. Emilia, esto es La Playlist, no le cambies de la frecuencia naranja.

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1: Otra noche de Don Omar, aquí en el 100.5. Esto, eso sonó más a fin de semana, pero pues si ya desde hoy te quieres enfiestar, yo te doy permiso. Aparte, es más, no vamos a dejar que el ánimo de la fiesta termine, así que espero que estés disfrutando las canciones que tenemos para ti hoy en el 100.5. Saludos para todos los que nos escuchan por allá en Rancho Grande, y un saludo muy especial, dice, para todos tus radioescuchas, Majo, de parte de José. Muchas gracias, José, y un saludo también muy especial para ti en este inicio de semana, en este lunes 3 de agosto, 24 minutos después de las 11 de la mañana. Tenemos aquí ya más saludos, dice Majo, puedes poner tres veces de Paty Cantú, soy Luis Gerardo. Claro que sí, Luis, de hecho, esa canción de tres veces de Paty Cantú es de las nuevas que tenemos. Dice, y te cuento que ayer la eliminada de la cuarta temporada de La Casa de los Famosos fue la ex OB7, Mariana Ochoa. La verdad es que, miren, a mí, si me piden mi opinión, a mí no me sorprende, porque siento que no sé, como que no empató con la personalidad de muchísimos de los que estaban ahí. Entonces, bueno, pues tuvo que salir. Y por ahí vi que una teoría, ¿no?, de que la primera eliminada siempre es una mujer y no sé qué. Eso siento yo que no es como que la regla, solo que pues así se dio, ¿no? Ya no la quisieron en la casa, ni los integrantes, ni la gente, ni nada. Así que bueno, pues vamos viendo qué más sorpresas hay en esta semana. La verdad es que ya han salido salió muchísimo contenido por ahí en las redes sociales. Y bueno, Karina Torres se está robando el show. Ojalá y ella gane, la verdad es que siento que ella se lo merece. Siento como que es muy neutral, pero al mismo tiempo como que no anda de queda bien, y eso está perfecto. Vino Paty Cantú con tres veces para mi amigo Luis Gerardo aquí en el 100.5. Gracias por comunicarse. 493-138-05, número de WhatsApp.

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1: 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El nombre del músico saxofonista de la banda Maldita Vecindad, sax, es Eulalio Cervantes. 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
1: Acabas de escuchar Pedacito de mi Corazón con Siddhartha. La verdad es que yo creo que sí es lunes de no de bajar el ritmo, pero como que esas canciones tranquis también nos... ¿Cómo les diré? Como que nos relajan, como que es como de, ah, ok, vamos iniciando la semana al pasito para no empezar de golpe, pero como que sí, estas canciones son de esas canciones apapachadoras que tenemos aquí en el 100.5. Les insisto, pídanme canciones de Chayanne, de Cristian Castro, de Siddhartha, ¿de quién más? De Alejandro Fernández, tenemos muchísimas canciones, yo creo que no les hemos dado vuelta a todas, pero nos vamos a agarrar con eso. Esta semana dijimos que íbamos a programar una hora de un artista, así que bueno, pues vamos a empezar con las votaciones por ahí, los Keninis, ellos proponen que sea una hora con Kenia Os, ustedes decidirán, así que bueno, pues coméntenme qué artista les gustaría escuchar en la hora. Podría ser de las 12 a la 1, 493-138-1005, para ver con qué artista nos vamos a quedar un ratito más. Esto con el afán, obviamente, de variarle en lo que estamos haciendo y sobre todo de que ustedes disfruten la música que tenemos aquí en el 100.5. Viene Robbie Williams con Candy. Espero que la disfrutes y quédate aquí porque viene mucha, mucha información de qué se celebra hoy, esta semana, el fin de semana y todo lo demás. Y también... Otra cosa que preguntarles, ¿cómo les fue a las personas que ganaron las entradas a el tributo a Mentiras, al musical, a la obra de teatro musical por ahí? ¿Cómo les fue? ¿Qué les pareció? ¿Estuvo divertido? ¿Lo disfrutaron? Obviamente fueron, ¿verdad? Los que se ganaron las entradas tuvieron que haber ido, así que bueno, pues mándenme su reporte, ¿cómo les fue? ¿Les gustó el show? ¿Les gustaron las canciones? ¿Qué fue lo que vieron en este show por ahí, tributo a Mentiras? También eso les iba a preguntar desde que llegué, nomás que ya les digo, lunes de ir agarrando la onda. Viene Robbie Williams con Candy aquí en el 100.5.

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0: Gloria Trevi.
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En 2006, la cantante Mariah Carey aseguró sus piernas por $1,000,000.

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1: Artistas que probablemente no sabías que estaban aquí en el 100.5, Diego Torres, con Mejor Que Tú, es lo que acabas de escuchar aquí en el 100.5, 7 minutos después de las 12 del mediodía. Y amigos, hoy se celebra un día bastante importante, bastante interesante. Esto nos interesa a la mayoría de los jóvenes adultos o de los que ya estén casados, de las parejas. Hoy el 3 de agosto se celebra el Día Internacional de la Planificación Familiar, que yo creo que ahorita es un tema muy sonado, es un tema de gran relevancia, de gran importancia, debido pues obviamente a las condiciones socioeconómicas, a cómo estamos como sociedad, que si traemos más niños al mundo y qué mundo les vamos a dejar a nuestros hijos, qué les va a tocar vivir y esto y lo otro. Entonces, bueno, pues todo esto se planifica obviamente pues con un médico, y es un aspecto, les digo, relacionado con el control de la natalidad en la población sexualmente activa. Y bueno, pues básicamente este día se trata de que las personas, más bien la planificación familiar, se trata de que las personas y las familias puedan decidir el número de hijos que quieren tener y cuándo tenerlos. Por ahí, bueno, ahorita les doy un poquito más de información, pero una vez salió una nota que creo que en España, bueno, en Europa, en países de Europa, era como que solo tuvieran cierta cantidad de hijos. Bueno, en China era por la sobrepoblación, pero acá en Europa era como de que, pues sí, todos tenían poquitos hijos. Y ándale, que ya cuando pasó el tiempo, tuvieron muchísima población de adultos mayores y no había jóvenes, no había muchachos, no había muchachas, porque controlaron de alguna forma demasiadísimo la natalidad. Entonces hagan de cuenta que ya quedaron puros adultos mayores, quedaron puras personas grandes y ya no había jóvenes. Entonces hubo que repoblar de personas jóvenes, de niños, de bebés, porque como que les jugó en contra ahí, como que no supieron planearlo. Ahorita busco exactamente la información, pero algo así sucedió. Entonces, bueno, pues la planificación familiar, obviamente es por familia, por pareja, como se sientan y demás, pero ya hablando así a grandes rasgos de que nivel país, nivel mundo, bueno, pues yo creo que sí estaría bien como poner más en práctica esto de la planificación familiar. Obviamente siempre intentando que los bebés, que los niños crezcan y nazcan en un entorno pues sano para ellos, que tengan ahora sí que pues lo básico, ¿no? Entonces esto es un tema que se habla muchísimo en las comunidades del sur de México, que es donde se tiene menos información acerca de esto. Pero ahorita platicamos un poquito más. Viene Olivia Wilde y Coti con Tus Errores. Creo que es una canción que no hemos escuchado aquí en el 100.5. Artistas que no sabíamos que estaban aquí, pero mira, tú pídeme la canción, yo la consigo. 10 minutos después de las 12 del mediodía, no le cambies de Exa 100.5.

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1: Esta canción de Isla Viva, todas las vibes de la playa, todas las vibes de vacaciones y demás. Si tú andas de vacaciones, estás próximo a salir de vacaciones o ya regresaste de vacaciones, bueno, que disfrutes mucho, esperamos que hayas disfrutado, porque ya casi regresan los pequeños a la escuela, no sé si mediados de agosto, finales de agosto, pero ya casi se les terminan las vacaciones. Eso sí, ¿cómo van con los cursos de verano? Dijimos que recomendaciones para los pequeños, no, pues que se metan a natación, a fútbol, a esto, al otro, qué bueno que los tengan activos. Los niños les gusta ir a la escuela, espero que les guste ir a la escuela, pero también estar en casa es muy bonito. Aparte, bueno, si ahorita en vacaciones tienen la oportunidad de disfrutar con sus niños, desayunar juntos, comer juntos, que no siempre se puede cuando van a la escuela, ¿verdad? Ya desayunan allá, ustedes desayunarán por ahí en el trabajo, pero cuando los niños están de vacaciones, la verdad es que las casas se ponen muy, muy alegres. Y aparte, bueno, ahorita las vacaciones ya no son iguales a las de antes, y no tanto por el tiempo, sino en qué es lo que hacemos ahorita ya con TikTok, las redes sociales, las series y películas, como que ya es más fácil a lo mejor mantenerte en casa. Pero no, cuando yo estaba niña, que eran vacaciones, no, era jugar desde las 8 de la mañana hasta las, no sé, ya antes de que se oscureciera, porque pues ya hay que meterse porque estás pequeño, ¿no? Pero nada de andar viendo televisión en vacaciones más que en la mañana a lo mejor, pero de ahí en más todo el día jugando. Y pues no queríamos ir a la escuela, no queríamos regresar porque queríamos seguir jugando con nuestros amigos, con los vecinitos y demás. Pero las vacaciones son un momento para descansar y para que se unan con sus pequeños. Y hablando de esto de los pequeños, de la familia, bueno, pues la planificación familiar incluye educación sexual, prevención y tratamiento de las enfermedades de transmisión sexual. Y bueno, el asesoramiento antes de la concepción y durante el embarazo es muy importante para esto de la planificación familiar. Y bueno, pues obviamente también se trata el tema de la infertilidad. Entonces, bueno, en este día de la planificación familiar, se constituye un elemento clave para el ejercicio pleno de los derechos a la salud sexual y reproductiva de la población, como un componente fundamental del bienestar y la libertad de las personas. Le digo que creo yo y siento que son temas de los que no hablamos muy seguido. A lo mejor todavía tenemos ese tabú de no hablar de cosas de sexualidad, de las relaciones sexuales, pero eso es algo que está, no sé, en la cotidianidad, en el día a día. Son cosas que hay que hablar y hay que quitarnos ese tabú. Ya estamos siglo XXI, hay que hablar las cosas como son, hay que decir las cosas que son importantes. Y esto de la planificación familiar es importantísimo. ¿Por qué? Porque para embarazarte tienes que desintoxicar tu cuerpo de medicamento, de alcohol, de tabaco, de lo que sea que consumas por ahí meses antes para que todo salga bien. Entonces, bueno, de eso se trata la planificación familiar. Así que, bueno, en este Día Internacional, yo te invito a que no dejes esto de lado, a que reflexiones, a que acudas a un médico, a que planees, porque todo planeado sale. Dicen que si lo planeas no sale, pero en este caso sí es muy importante planear por el tiempo. No sé, qué quieres, que tu bebé nazca en tiempo de calor, no quieres que haga frío, no sé, tienes una salida, no sé, de forma que te acomodes. Todo esto se puede planear, a nadie se le chispotea, ya ahorita puedes planearlo perfectamente. Así que bueno, te invito en este día a que hagas reflexión, a que acudas a tu médico y que no dejes estas cosas tan importantes en segundo plano. Tenemos aquí un saludo de mi amigo Ángel Arellano. Le digo que qué milagro, hace mucho que no se comunicaba con nosotros, nos tiene totalmente abandonados. Dice: Majo, qué gusto saludarte de nuevo, esperando que tengas un excelente inicio de semana. Igualmente para ti, Ángel, y excelente inicio de semana. Dice: me puedes complacer con I Like It de Enrique Iglesias o alguna de Pitbull. Así que bueno, pues esta de I Like It es Enrique Iglesias y Pitbull. Entonces bueno, 2x1. Dice: saludos desde Ciudad Juárez y los saludos para ti y el equipo de Exa FM, muchas gracias. Dice: también saludo para mis tías en Rancho Grande de parte de su sobrino Ángel Arellano, que las quiere mucho. Y lunes de ambiente con Bruno Mars es mi propuesta. Me encanta la propuesta. Por ahí ya tenemos Kenia Oz, tenemos Bruno Mars. Por acá nos dice Adriana: hola Majo, buenos días, yo propongo una hora de Harry Styles. Ay, perfecto, ahorita que andamos con la vibra que anda aquí en México, vamos a aprovecharnos de eso, ¿verdad? Viene Enrique Iglesias y Pitbull, una canción muy especial para mi amigo Ángel Arellano, hasta Ciudad Juárez. Y no le cambies del 100.5, 5 minutos para las 12:30 ya del mediodía.

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1: 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La cantante de la banda colombiana Messie Periné, Catalina García, nunca soñó y mucho menos pensó formar una banda, ya que

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1: 8 minutos para la 1 de la tarde, amigos Radio Escuchas, Vibra Exa. ¿Cómo había dicho mi amigo Carlitos que se llamaban? Los Vibra Escuchas, Majo Escuchas, algo así me acuerdo. A ver si Carlitos me está escuchando, recuérdame cuál era la palabra que dijimos, palabra clave. Dice: hola Majo, buenas tardes, feliz lunes también para ti. Maximiliano dice: disculpa, ¿tendrás Lush Life de Sara Larsson? Claro que sí, es de nuestras favoritas. La verdad es que esa canción, cuando duró mucho en el top 50, estaba en los primeros lugares, pero... ahorita bajo de posición, pero no se sale, no se baja del barco. Así que bueno, aquí está Lush Life de Sara Larsson. Dice: saludos para toda la región de Cañitas de parte de Maximiliano Torres. Y claro que sí, con mucho gusto, Maximiliano. Aquí viene esta canción de Sara Larsson, Lush Life. Y recuerden, seguimos con la votación para ver de qué hora va a ser ahorita, de 1 a 2, o podemos poner media y media de los artistas que estuvieron por aquí mencionando, o de los que dijeron, pues hacemos por ahí una mezcla especial. 7 minutos para la 1 de la tarde, no le cambies. Viene Sara Larsson con Lush Life.

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1: 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La cantante Paula Abdul llegó a hacer coreografías para artistas y grupos como George Michael, Dolly Parton, Janet Jackson.

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1: Estamos de regreso, amigos de Exa 100.5, 8 minutos después de la 1 de la tarde. Y como ya bien escucharon, empezamos con la programación especial de que una hora esto, una hora lo otro, un artista, una artista. Bueno, vamos iniciando con Kenia Oz. Por ahí escucharon Problemática para mis Keninis aquí del estado de Zacatecas. Un saludo muy especial para todos ustedes de parte de aquí de Majo y sobre todo de todo el equipo de Exa 100.5. Brevemente les voy a hablar un poquito de el artista que tenemos esta primera. Como fueron tres artistas los que propusieron, vamos a dividir la hora en tres secciones. Así que, bueno, la primera sección está con Kenia Guadalupe Flores Osuna, conocida como Kenia Oz. Es una cantante, youtuber e influencer mexicana y comenzó creando contenido de videoblogs en su canal de YouTube por allá en el año del 2015 y en su faceta como influencer inició una carrera musical. Kenia Oz es originaria de Mazatlán, Sinaloa, y bueno, ahora sí que de Mazatlán para el mundo, la Kenini ha rompido, mira nomás, ha roto muchos récords y sobre todo es una artista pop nueva muy, muy escuchada. Esto debido, bueno, también a la popularidad de su exnovio Peso Pluma, como que estando ellos dos en pareja hicieron como que el movimiento. No sé cómo decirlo, como que una pareja que combinó muy bien sus éxitos. Entonces, bueno, si te gustaba Kenia Oz, pues te terminó gustando también Peso Pluma. Y si te gustaba Peso Pluma, estoy seguro que escuchaste una que otra canción de Kenia Oz. Así que, bueno, vamos a seguir escuchando a la Kenini en esta primera sección de nuestro programa especial del día de hoy. Espero que este lunes lo estés disfrutando igual que yo aquí en el 100.5. Kenia Oz y Carla Morrison, Días Tristes, canciones que no hemos puesto en mi Vibra Exa. Espero que la disfrutes porque es nuevecita.

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1: Ahí está, escuchamos Cócteles de Kenia O. Seguimos con este especial. Yo creo que vamos a repetirlo. Está padre. Si tienes un artista favorito, nada más mándame el nombre al 493-138-05 y lo enlistamos para hacer una programación especial de unas 3-4 canciones del artista. O bueno, si ya la votación es mayoría, pues hacemos una hora completa, una con 19 minutos. Y para cerrar viene Kenia O con Ruleta Rusa y luego viene por ahí Bruno Mars. También acá me mandaron un mensaje desde Denver, Colorado. Dice: soy Alfredo, ¿me podrías poner la canción de Última Bachata de Romeo Santos? Claro que sí, ahorita la busco, Alfredo, para que salga en la programación de Exa 100.5. Ahorita la ponemos. Viene Kenia O con Ruleta Rusa aquí en el 100.5 en este lunes, en este inicio de semana.

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1: 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El cantante de la banda Radiohead, Thom Yorke, ha recibido miles de cartas por parte de prisioneros condenados a la pena capital por sentirse identificados con su canción.

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1: Ahí está, hemos estado escuchando a Bruno Mars. Te cuento un poquito de Bruno Mars. Peter Hernández, más conocido por su nombre artístico como Bruno Mars, es un cantante, compositor, productor musical y bailarín estadounidense de ascendencia puertorriqueña y filipina. Él nació un 8 de octubre de 1985. Tiene 40 años, Bruno Mars. Yo lo sigo viendo de 20. Él nació en Honolulu, Hawái, Estados Unidos. Y bueno, pues ya tendrá próximamente muchas presentaciones por allá en el estadio MetLife de Nueva Jersey. Él duró mucho tiempo sin hacer conciertos, sin sacar música, debido a temas personales. Le entró ahí como que un bajón emocional después de que terminó con su última novia, pero ya regresó, no a la normalidad, pero... ¿qué es la normalidad? ¿Verdad? Pero ya regresó a su trabajo. Regresó a hacer buena música, regresó a hacer música pegajosa que nos pone alegre y demás. Así que bueno, vamos a seguir un poquito más con Bruno Mars. Talking to the Moon es lo que vamos a escuchar a continuación para que no le cambies en esta programación especial.

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1: Esta canción de Harry Styles definitivamente está en el top 1, en el top 1 de las canciones favoritas de mí, en las canciones favoritas de mí y de todos ustedes que por ahí siempre están solicitando estas canciones de Harry Styles. Él es un cantante, compositor y actor británico. Él inició su carrera, como ya todos saben, en la Byte Bond de One Direction, en la que participó en el programa The Factory, quedó en tercer lugar. En estos días Harry Styles está en la Ciudad de México. Por ahí han salido varios videos donde los fans lo captan que anda por ahí corriendo, anda haciendo ejercicio. La persona más sencilla del mundo, le dicen de que no, pues bye, o sea, adiós, y él de que no, adiós, adiós, y sigue haciendo lo que anda haciendo. Estos días, esta semana y la que viene, esta semana y la que viene, conciertos de Harry Styles el 4 de agosto, el 7 de agosto, el 8 y el 10 en el Estadio GNP Seguros por allá en la Ciudad de México. Así que bueno, pues qué bueno que Harry Styles visita México para no olvidarse de sus fans de las Directioners, la verdad, mexicanas. Qué bueno que están estos conciertos. Se anunció con muchísima anticipación, así que bueno, pues si ya conseguiste tus boletos, disfruta muchísimo este concierto, que estoy segura que es un concierto de primerísimo nivel. Ahora sí, va a decir mi amigo Alfredo, no, Majo, te pasas de lanza, ahí te va. La canción de la última bachata de Romeo Santos con Prince Royce es lo que vamos a escuchar a continuación, y también una canción de Adele para Callitas Felipe Pescador, de José Moreno para Lucía. Yo insisto, José, tenemos que hacer algo al respecto. Y con esto vamos a cerrar el programa del día de hoy. Espero que se encuentren muy bien, que estas canciones les haya subido totalmente el ánimo. Recuerden que ustedes y yo tenemos una cita, sí, tenemos una cita mañana a partir de las 11 de la mañana, Vibra Exa, martes de cotorreo. ¿Qué creen? Aquí en Fresnillo, Zacatecas, ya llovió, ya tenemos por aquí unas chispitas en la cabina. Es que de aquí de la cabina la verdad es que todo se ve muy bonito, se ve muy bello, pero con precaución, manejen con precaución. Ya saben que llueve y el asfalto, las carreteras se ponen como mantequilla. Tengan mucha precaución, cuídense mucho, que tengan excelente inicio de semana. Gracias por dejarme iniciar este lunes contigo. Yo soy Majo Esparza y te agradezco que te hayas conectado conmigo. Vibra bonito. Y miren, vi una frase para cerrar el programa del día de hoy, que ahí les va, espero que la pongamos, en marcha. Si no te suma, que no te consuma. Aplica para todo en la vida. Y con eso iniciamos esta semana. Ese va a ser el mood del día de hoy. Muchas gracias por haberse conectado, por haber sintonizado la frecuencia naranja. Nos escuchamos el día de mañana.

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1: 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Las curiosidades de tus artistas favoritos. El cantante de la banda australiana Savage Garden, Darren Hayes, antes de ser vocalista era profesor de kinder, y al ver un anuncio en el periódico donde se buscaba vocalista no dudó y respondió al llamado, y así nació Savage Garden.

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1: 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Las curiosidades de tus artistas favoritos. La versión original de la melodía Venus, que reinterpretó el grupo británico Bananarama en 1986, es original de la banda holandesa Shocking Blue y data de 1969.

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0: 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Las curiosidades de tus artistas favoritos. Según Jerry Halliwell, integrante de las Spice Girls, el video Wannabe fue grabado en una sola toma. 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
0: 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Las curiosidades de tus artistas favoritos. Efraín Fines Nevares, mejor conocido como Tito el Bambino, comenzó su carrera desde muy pequeño. A los 12 años de edad grabó su primer canción en un disco con varios artistas titulado

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1: 342.

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0: 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Señoras y señores, Enrique Iglesias.
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1: Oigan, ¿cómo andan? Este inicio de mes, 3 de agosto, ¿en qué momento pasaron 3 días del mes de agosto? Te van a decir, y dale tú con lo mismo, Jessy del Carmen. ¿Cómo crees? ¿Por qué nos asustas con el tiempo que pasa muy rápido? Pero es que es real, sí pasa muy rápido. Y estamos en el mes número 8 de este 3 de agosto, 2026, 5:14. Esto es La Sobremexa. Yo ya estoy esperando tu WhatsApp, 493-138-105. Ya estoy esperando tu mensaje, ya estoy lista para recibir tus mensajitos en redes sociales. Ya, aquí estoy, ya lo sabes, 493-93-248-68. Facebook, X, Instagram, TikTok, hasta agarra aire, ¿se fijaron? Estamos como Extra Zacatecas en nuestras redes sociales completamente oficiales, así que síguenos. Y también anda ahí en redes sociales como arroba Jessy del Carmen. Es un caluroso día, pero al parecer podría ser que haya lluvia, tus besos fríos, como la lluvia. Ahorita checamos el estado del tiempo, pero eso viene ya más adelante con toda la información y lo ocurrido este fin de semana. Quédate conmigo hasta las 7, soy Jessy del Carmen, es La Sobremexa a través del 100.5.

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1: Regresamos. Oigan, hay canciones que nos llevan a un momento específico de nuestra vida. Eso sí, no lo niego en un segundo. Ahorita les explico por qué, pero tuvimos a Daniel Shine con que fue Fuera del Mercado, una canción que todos no sabemos. ¿Por qué? Porque sí le dio la vuelta al mundo. En la red social que une al mundo, específicamente, se hizo un trend y toda la cosa. Así que sí, sí sabemos que fue muy famosa. Y con esto pues básicamente abrimos la Sobremexa. También estuvo Chino y Nacho con Niña Bonita. Ay, qué canción. Y la hicimos parte del soundtrack este fin de semana. Un saludo a mis compañeros Chino y Nacho. Y Richie también. Saludos para ellos. Llegó Mónica Naranjo con Campanas del Amor, saludando a la señora Laurelena, que ya se comunicó con nosotros a través de la línea naranja. Le mando un saludo a ella, a toda su familia. Y siempre anda al pendiente, ¿eh? Aunque ella no nos hable, ella al pendiente está. Así que un abrazo y espero haya disfrutado muchísimo a Mónica Naranjo con esto que fue Campanas del Amor. Bad Bunny llegó con Me Porto Bonito. Y esta es la canción que les digo que a mí en lo personal me lleva a un lugar muy específico. Y me lleva con mis hermanos en un lago, en un yatecito chiquito, muy a gusto. De esas veces que tú dices, échenme una piedra al zapato para no andar tan a gusto, así me lleva esa canción. Un saludote a mis hermanos, que sí o no, no sé. Realmente ya no sé si me escuchan o no me escuchan. Sí, sí, qué bueno, un saludo. Si no, díganles que me acordé de ellos. Oigan, siguen ustedes mandándome sus mensajes, muchas gracias. Por acá, me dicen... Saludos, Jessy. Saludos, Luis Gerardo. Híjole, este experimento de la Casa de los Famosos en su tercera... No, en la cuarta temporada. ¿Sí, esta es la cuarta temporada? Ay, Dios. Sí, no, porque en la primera fue la ganadora Wendy Guevara. En la segunda casa ganó... Pues la tercera. En mi cabeza ya no sé qué está pasando. A ver, ¿cuántas van? Porque sé que en Telemundo, o sea, en Casas de los Famosos, en Telemundo, en Estados Unidos, pues ya van más, ¿no? Pero en México... no, sí, es la tercera, porque sí, la segunda la ganó Mayito, ¿se acuerdan? Y la tercera, Aldo de Nigris. Ay, es que no me acordaba de Aldo de Nigris. Y ya, esta es la cuarta. Ya, no me acordaba de Aldo de Nigris. Ya me acuerdo. Y bueno, este experimento que le ha funcionado muy bien a Televisa, hay que ser realistas, porque se habla en todos lados. Siento que hubo temporadas que sí tuvieron muchísimo impacto y muchísimas temporadas que no. La primer Casa de los Famosos, donde estaba Wendy Guevara, Poncho de Nigris, Sergio Mayer, con el famosísimo e icónico Team Infierno. Siento que tuvo mucha relevancia por ser la primera. Después la segunda casa, pues bueno, estuvo muy, muy llena de controversias. Y ahorita acabo de ver un tuit en X, que decía, y tenía un edit de gomita, bueno, no, sí, un video de gomita que estuvo en la casa número 2, en la segunda temporada, y decía, gomita era muy inventada y no la valoré lo suficiente. Y sí es cierto, oigan, gomita está un personajazazo, la verdad. Y viendo el video dije, sí, que tal vez no la valoramos lo suficiente a mi gomita, con su perdono, pero no olvido, pero en fin, bueno. Y sabemos que hubo mucha controversia con el personaje de Adrián Marcelo. Digo que es un personaje porque me niego a pensar que sea así en la vida real. Pero bueno, no sé. Con Gala, con Karime, con Arad, con Mariana Echeverría hubo ahí y fue muy controversial esa casa, pues. Y ahora, en la tercera, pues, también, gracias a Dios. Y esta cuarta, pues está empezando. Y ayer la primera eliminada fue Mariana Ochoa, ex integrante de OV7, y siento que ella estaba muy confiada en que no iba a salir, porque su reacción sí fue así como de, ah, caray, o sea, su cara se vio como de, ah, no, esto no me lo esperaba. Pues nadie se espera ser el primer eliminado, es una realidad, y sigue esa tradición, maldición, de que de todas las casas, la primer eliminada sea una mujer. Qué raro, ¿no? Qué extraño. Pero bueno, esperemos ver cómo avanza esta cuarta temporada. Ya viene algo de Kudai. Querido Luis Gerardo, también dice, hola, Jessy, soy César. ¿Me podrías poner la canción de Lifetime de Katy Perry? Nomás dice para escucharla, nomás para escucharla, ya que de casualidad la van a traer a San Luis Potosí. Sí, oigan, desde hace mucho pues, el cartel de la Feria de San Luis Potosí ya está listo y sabemos que nuestra Katy Perry viene. Que le estaban diciendo que era como que bien raro, pero pues no, ¿qué tiene? ¿Qué tiene? Déjenla, ya va a venir a la feria. Y por acá dice, saludos para tu esposo, Pechocho. Dice que ya ni me acuerdo de él. ¿Para qué se quieren acordar? Así están mejor. Si yo pudiera también se me... No, es cierto. No es cierto, no se crean. Porque luego son bien chismosos y van y le dicen que yo andaba hablando mal de él. No es cierto. Yo le paso el recado, César, yo le paso y sí, está muy, muy, muy, muy hermoso. Sí, tiene su carita muy bonita. Y es bien buena onda. Yo le paso el recado, querido César, y ahorita ya viene algo de Katy Perry. Vámonos con Kudai. Llega sin despertar, después ya tenemos a Katy Perry. Son las 5:42 de este 3 de agosto. Regreso rapidísimo a la Sobremexa a través del 100.5.

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